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Ha llegado el momento de que usted pueda hacer su consulta en nuestro programa de Clínica Abierta. Así que les invitamos para que nos acompañen y también puedan participar hoy haciendo sus preguntas. Les recordamos que usted puede escribir su consulta en nuestro canal de YouTube. Si está suscrito a nuestro canal, puede ver el programa y también durante la hora del mismo puede escribirnos su consulta. Solamente tiene que buscarnos por Radio WZOL 98.3 FM. Y también a los amigos que nos siguen por el Facebook Live a través de esta plataforma, estamos en vivo durante esta hora, también pueden ahí escribirnos su consulta y si desea puede llamarnos a las siguientes líneas telefónicas. Si se encuentra en Puerto Rico, localmente es el 787-303-0101. Para los Estados Unidos, el 1-866-920-9765. Para llamadas internacionales libre de cargos, utilizando el 787 como código de entrada, 282-5990 y el 763-7100. Desde este momento usted puede comenzar a llamar para participar, así que ya pueden hacer sus consultas. Comience y no lo deje para luego porque se hace más difícil entrar al programa. Así que aproveche esta oportunidad.

0: Y estamos muy felices, amigos, de poder compartir una vez más con ustedes en este espacio de salud. Como todos los días, esta es su amiga Lorraine Vázquez junto al doctor Elmo Rodríguez, quien estará contestando cada una de sus consultas en el día de hoy. ¿Cómo se siente, doctor?
1: Gracias a Dios, muy bien. ¿Y Lorraine, cómo se encuentra?
0: Muy bien también.
1: Agradecemos a Dios saber que hay tantas personas como Lorraine que se sienten bien. Pero para aquellos que no se sienten bien, tenemos la oportunidad de poder recibir su llamada y con mucho gusto podremos ayudarlos en lo que esté a nuestro alcance.
0: Así mismo es. Y estamos hoy listos para recibir sus preguntas, sus consultas, así que aproveche esta oportunidad. Puede hacerlas a través de las llamadas telefónicas o escribiendo su consulta, así que tenemos toda esta hora para dedicarles a ustedes. Pero queremos enviar saludos cordiales a

0: todos aquellos amigos que diariamente se conectan gracias a las emisoras que retransmiten Clínica Abierta. En especial hoy queremos saludar a nuestros amigos que nos sintonizan a través de 7 Day Radio Virtual en Madrid, España, y también Ondas de Plenitud en Gran Canaria, España. Así que para ustedes un gran saludo desde San Juan, Puerto Rico. También a nuestros amigos que nos ven a través de La Verdad Presente en Trinidad, Nicaragua. A los amigos también que nos escuchan a través y nos ven también a través del canal de Salvación TV, canal local 8.3, a través de Lumbrera TV y Salvación TV en Facebook Live. Sean todos muy bienvenidos. Vamos en esta hora a compartirles el pensamiento saludable.
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2: La alimentación tiene que ver con la vida. Nosotros debemos entender que los alimentos mal cocinados, escasos y empobrecidos deterioran constantemente la sangre al debilitar los órganos que la producen. Es de suma importancia que se considere el arte culinario como una de las fases más importantes de la educación. Existen pocas personas que realmente sean buenas cocineras. El asunto va más allá de solamente llenar con algo su estómago. Sí, entendemos que muchas personas en esta época de apresuramiento, en esta época donde el tiempo no alcanza, las personas creen que con echarle algo a su estómago y seguir caminando, ya con eso es suficiente. Pues en realidad no es suficiente con hacer eso. Usted debe tener un alimento que haya sido bien preparado, que sea nutritivo, que sea suficiente para satisfacer sus necesidades, que sean calóricas para poder ejercer las funciones que usted ejerce diariamente. Por lo tanto, tener ese tipo de conocimiento y de que usted no esté todos los días consumiendo lo mismo, lo mismo, lo mismo. Eso hace que usted pueda consumir su alimento con más alegría, con más satisfacción y que pueda apetecer tener esa variedad que le ayudará de tal forma que su salud sea más esplendorosa. Usted puede hacer una gran diferencia tan solo si desea dar un paso más allá. Aprenda a cocinar adecuadamente.
0: Gracias al doctor por compartirnos este buen consejo que esperamos poner en práctica. Así que vamos entonces a atender la primera llamada que la hace una anónima desde Bayamón, Puerto Rico. Adelante, anónima.
3: Sí, buen día, doctor. Es que le iba a comentar que hay una dama que hace ya 10 años es vegetariana y se encuentra en buen estado de salud, excepto que tiene herencia de problemas renales. Y hace algún tiempo había salido con cristales en la orina, pero el doctor le dio unas pastillas y mejoró, porque ya el urinálisis salió normal. Entonces, ahora luego de eso, ya ha pasado un tiempo de eso, y ella a sus 40 años ha quedado embarazada de forma natural. Digamos que esa dama quiere comenzar a practicar el no comprar ni vender, porque se sabe, ¿verdad?, que en el futuro no lo podremos hacer por lo que dice la Biblia. Entonces ella no quiere depender de un frasco de pastillas prenatales que se compre en la farmacia, sino que ella ya, incluso antes de quedar embarazada, ella ya estaba tomando leche de ajonjolí para el calcio, y pues ya que comen muchos cereales integrales, pues también ahí está el folato. Pero entonces la pregunta es que ella quisiera que usted le recomiende alguna planta que se consiga fácilmente en Puerto Rico, que le pueda mantener la hemoglobina en buen estado y, ¿verdad?, y el, aunque tenga hierro esa planta, no puede ser remolacha, porque la remolacha se consigue solamente en el supermercado aquí en Puerto Rico. Ella tiene su huertito casero, tiene varias plantitas allí, pero no sabe cuál debe usar para que

0: Puede comer lentejas, no tiene que limitarse solamente a la espinaca y a la remolacha. También puede consumir una mayor cantidad de frijoles blancos, habichuelitas blancas, son muy buenas para suplir hierro. También puede recibir ese beneficio al consumir aguacate, y el aguacate se da en abundancia. Puede también obtener hierro consumiendo la fruta de la pasión, la parcha. Passion flower o passion fruit. Ese producto también provee hierro. Y en términos generales, los frijoles son una buena fuente de hierro. Así que ahí tiene diversidad, pero sí puede sembrar la remolacha y en lo que ella va creciendo, siembre sus enredaderas de espinacas.
1: Tenemos entonces a Carmen. Carmen nos llama desde Isabela, Puerto Rico. Adelante, Carmen.
2: Sí, doctor, me alegra que haya hablado de la comida al principio, el tratamiento saludable, porque tengo una pregunta de acuerdo a eso. Tengo una amiga que tiene 45 años y quiere rebajar un poco, pero está dejándose llevar por una persona que le está dirigiendo. Y ayer mismo me comentó y me enseñó lo que estaba comiendo, pues, como a las 8 de la noche. Estaba preparando una tortilla, porque es a base de bastante proteína, porque como tiene 45 años, pues piensa que debe mantener la masa muscular y necesita la proteína, y eso le ayuda a rebajar. Con ensalada, con tomate, con cebollita roja, pero abundante. Pero lo que me preocupa es que la proteína que está comiendo, yo quiero que usted me diga, me dé una opinión acerca de eso, porque para mí es bastante proteína para una sola comida. Pues se puede dividir en tres comidas, pero en una sola comida se come, yo creo que más de 90 gramos de proteína. Estaba preparando una tortilla para no comer tortillas regulares, una tortilla de queso. La muele en el blender, lo pone en el horno, hace la tortilla, lo pone en el horno, sale la tortilla, le pone bastante carne de pollo o de beef, le muele dos huevos. Ahí está el huevo, la carne y el queso. Y le echa todo eso y hace una tortilla bastante grande. Pues tiene que comérsela completa porque tiene que comer bastante. Yo quiero que usted me diga si estoy erróneo o no, y a ver qué usted me recomienda para decirle a ella que en vez de tanta, pues, proteína y una dieta que pueda ella rebajar sin tener que comer, aunque está bajando, pero me preocupa. ¿Qué me puede decir de esa dieta?
0: Muchas gracias. Mire, es preocupante, pero las personas se han volcado directamente hace aproximadamente unos 3 años hacia acá en ese tipo de alimentación hiperproteica. Nuestro cuerpo no trabaja como las personas creen. En realidad, nuestro cuerpo trabaja con oferta y demanda. Una persona que no practica ejercicio activo, fuerte, y que está ingiriendo 90 gramos de proteína al día, en realidad está ingiriendo una cantidad demasiado grande. Eso está bien para una persona que está haciendo tal vez gimnasio, está acudiendo al gimnasio para hacer ejercicio durante 1 hora diariamente, de una manera bien regular y utilizando pesas. Entonces, esas personas para reponer el gasto que ha sufrido el músculo requieren una mayor cantidad de proteína. Una dama que usualmente es sedentaria, que trabaja en oficina, por consumir más de 45 gramos de proteína al día, lo que tiene es una sobrecarga. Usted va a estar sobrecargando su riñón, un aumento desmedido en el nitrógeno sanguíneo Y eso

0: lo que va a hacer a largo plazo es afectar la función renal. El cuerpo es muy sabio y sabe lo que usted necesita y va a suplir lo que necesita ser suplido. No por el hecho de que usted consuma 90 gramos de proteína al día, quiere decir que usted los va a incorporar y que usted va a contrarrestar la sarcopenia, la pérdida de masa muscular. No es solamente dependiente de la cantidad de proteína que usted suministra. Depende de la actividad física. Si no hay una actividad física que requiera reponer, reparar esos músculos que se han estado ejercitando de una manera muy activa, entonces el cuerpo sabiamente no va a utilizar porque no tiene manera de almacenar. Así es como funciona el cuerpo. Y a la larga esto va a traer problemas generales porque la cantidad de cuerpos nitrogenados, la cantidad de urea que se va a formar, va a sobrecargar no solamente el hígado, sino también los riñones. Y va a traer otros trastornos que en realidad no vale la pena sacrificar el cuerpo cuando nuestra fuente primaria de combustible son los carbohidratos. Eso fue lo que puso el Señor. Ah, pero que engordo. No, no va a engordar. Usted engorda si come los carbohidratos que no debe comer. Algunas personas lo que hacen, por ejemplo, es que concentran los azúcares de las frutas y preparan, doctor, ahora sí que me preparé un jugo puro de naranja, me preparé un jugo puro de banano, de guineo, me preparé un jugo puro. Usted está concentrando mucha cantidad de azúcares simples, claro, que va a comenzar a acumular en diferentes partes del cuerpo. Por un lado, suple el glucógeno, pero también va a estar supliendo una gran cantidad de triglicéridos, hígado graso, grasa subcutánea. Entonces, al consumir carbohidratos, si no los consume de los que son del tipo complejo, cereales integrales, pues claro que va a engordar. Comiendo arroz blanco, va a engordar. Comiendo pan blanco, claro que va a engordar. Galletas, bizcochos. Y entonces le queremos etiquetar a que todo lo que es carbohidratos es malo. En realidad no, depende del tipo de carbohidratos, los carbohidratos complejos. El comer la fruta en su estado natural con la fibra y las sustancias que tiene no le va a engordar. Si a la misma vez usted también lleva un sistema donde usted emplee, utilice las calorías que usted está ingresando, porque el cuerpo es muy inteligente. Pero si nosotros cambiamos el tipo de combustible de carbohidratos a utilizar, como se puso de moda también hace un tiempo atrás, una dieta que sea más grasa que otra cosa, y ahora está la dieta más proteica. En realidad hay que repensarlo, porque las implicaciones que eso tiene en la salud a largo plazo, en realidad amerita que usted repiense los estilos de dietas que se ponen de moda.
1: Vamos a hacer nuestra primera pausa y cuando regresemos continuaremos entonces con más de sus preguntas.
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3: Hola, les saluda la doctora Esther García. ¿Se parecen los alimentos saludables a las partes del cuerpo que benefician? Existen frutas y vegetales que poseen características

0: químicas que asemejan estructuras y órganos de nuestro cuerpo a los cuales benefician. Si usted es un buen observador, notará, por ejemplo, una rebanada de zanahoria se parece mucho a nuestra pupila y a la porción periférica, que es el músculo de nuestro iris con sus líneas radiantes del ojo humano. Por supuesto, la ciencia ha demostrado que las zanahorias mejoran la función de nuestros ojos por su buen contenido de flavonoides como la rutina y de poderosos antioxidantes como los provitamina A o beta carotenos. ¡Ah! ¿Qué diremos de los jugosos tomates? Son un alimento excelente para nuestro corazón. El consumo del tomate con alto contenido de licopeno podría prevenir y revertir la acumulación de grasa en las arterias y el endurecimiento de la pared arterial. Según la publicación de American Journal of Clinical Nutrition, las personas con mayor concentración de licopeno en sus tejidos adiposos presentan un menor riesgo de engrosamiento de la pared arterial interior y de infarto al miocardio. Como podemos darnos cuenta, los tomates, al igual que el corazón humano, tiene también 4 compartimentos, es decir, 2 aurículas y 2 ventrículos. ¡Qué maravillosa creación! ¡Qué delicioso es el apio y el ruibarbo! Se parecen a los huesos y cada uno ayuda a fortalecerlos. El apio es un alimento esencial y suplementario para consumir porque nos provee 40 miligramos de calcio en 80 gramos. Indispensable para que pueda ayudarnos en ese 99% de calcio contenido en nuestros huesos, ya que el 1%, aproximadamente 500 miligramos, se encuentra realizando sus funciones en sangre y tejidos. Recuerde, y vio Dios todo lo que había hecho, y he aquí que era bueno en gran manera. Lo encontramos en Génesis 1:3.
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0: Ya estamos de vuelta en Clínica Abierta. Amigos, continuamos contestando sus consultas. En esta ocasión tenemos a Anairis. Ella nos llama de la República Dominicana. Escuchamos la pregunta, Anairis.
1: Sí, muy buenas tardes y muchas bendiciones a ese gran elenco de Clínica Abierta. El Señor me le conceda mucha salud y mucha sabiduría para que nos sigan instruyendo en cualquier duda que nosotros tengamos respecto a nuestra salud.
0: Gracias.
1: Mi pregunta es la siguiente. Yo tengo 21 años que quedé

0: es ciega, perdí la visión. He andado todos los sitios, pero ya los médicos me dicen que como el nervio óptico está muy atrofiado, lamentablemente ya el daño es irreversible. Mi pregunta es la siguiente. Después que yo quedé ciega, yo me alejé por completo de tener una vida sexual activa. Pero en este momento conocí a una persona y estoy probando, pero me he descubierto que mis órganos sexuales se están atrofiando. No sé si fue por la falta de que tengo mucho tiempo que no tenía relaciones sexuales o no sé qué está pasando en mis partes íntimas, ya que cuando intento hacer algo me duele mucho y tengo que suspenderlo. Quiero que el médico me diga qué puedo hacer en ese aspecto, ya que el mismo Dios dijo que el hombre debe de estar acompañado, que el hombre no puede estar solo porque la soledad es muy mala. Y yo he decidido buscarme una compañía para pasar el resto de vida que me queda. Entonces yo quiero que el doctor me conteste qué debo de hacer para yo mejorar esa situación que me molesta bastante. Muchas gracias, doctor, y lo voy a escuchar por la radio.
1: Mire, en la vida sexual de una dama sí ocurren cambios. Por un lado, la reducción de estrógenos va a facilitar que el epitelio, vamos a decir las células de la mucosa interna de la vagina, también vayan atrofiándose. Poco a poco va a ocurrir eso y esto no facilita que haya una buena lubricación vaginal. Eso es parte del proceso normal cuando una dama ha entrado en ese periodo de la menopausia. Y eso pues impide que haya una buena elasticidad dentro de ese conducto que sería la vagina. Y sí, puede ocurrir lo que usted está experimentando. Hay diversas opciones. Hay damas que van a su ginecólogo o ginecóloga y para evitar y en cierta forma, vamos a decir, reducir el proceso de ese deterioro que ocurre en esa mucosa, hay algunas hormonas que se utilizan directamente en el conducto vaginal que pueden ser provistas, pero la dama debe hacerse ciertos estudios hormonales para saber cuánto se le puede combinar en relación a sustancias estrogénicas y progestágenos. Hay combinaciones que pueden ser utilizadas, pero también hay cierta cantidad de riesgo en desarrollar cáncer del cérvix del cuello uterino y también en el desarrollo de cáncer de mama. No es lo mismo que a usted le den a tomar una terapia de reemplazo hormonal por boca a que solamente usted se limite a utilizar una terapia, digamos, estrogénica o combinada en la zona vaginal mediante algún aplicador que se utiliza para esto. Y en ese sentido, pues hay que distinguir, pero cualquiera de las dos formas hay que estar supervisando a la dama. Algunas damas también han utilizado con el dispositivo que se utiliza para introducirse algunos productos intravaginalmente. Algunas damas han utilizado el aceite de ajonjolí. El aceite de ajonjolí. Otras han utilizado la vitamina E líquida y usan ese tipo de dispositivo intravaginal para poder aplicarse esto. Son opciones, pero usted decide cuál de esas opciones desea usted practicar.
2: Tenemos entonces a Esther. Ella nos llama desde Aguadilla, Puerto Rico. Adelante, Esther.
3: Muy buenos días. Quisiera que el doctor me orientara, porque es que yo me hicieron una prueba de alergias con las agujitas que ponen en el brazo. Entonces salí que yo soy alérgica a animales, a humos, a gatos, y pues que no puedo dormir tranquilamente porque se me tapa mucho la nariz. Me mandaron un alergista de nariz, garganta y oído, y me dijeron que yo tengo los nódulos de la nariz grande, entonces también salí con unos pólipos en la nariz.
1: Muchas gracias. En las fosas nasales, sí, puede ocurrir que durante mucho tiempo haya estado una cantidad de sustancias facilitando la inflamación de la mucosa nasal, y cuando esa inflamación se torna crónica, entonces es muy fácil desarrollar pólipos nasales, usualmente en el área de los cornetes. Y esa mucosa de los cornetes se recrece bastante. Una buena idea, porque muchas personas lo han probado, es dejar de utilizar leche, mantequilla, yogur y queso. Y además de la leche y sus derivados, dejar de utilizar productos que contienen azúcar. Estoy pensando en jugos, maltas, refrescos, bombones, helados, paletas, bizcochos, galletas, flanes y chocolates. Al usted dejar esos productos, leche y sus derivados, dejar los productos azucarados, fíjense que no he dicho frutas, sí, las frutas tienen azúcar, pero es un azúcar diferente, no está concentrada, no está aislada de sus vitaminas, minerales y de fibra. No estoy pensando en jugos de frutas, estoy pensando en comer la fruta. Eso sí le puede ayudar. Igualmente, descartar el consumo de huevos. Los huevos y la leche son las sustancias más alergénicas que existen. Y si además de eso usted utiliza el azúcar que reduce su capacidad defensiva, usted está haciendo todo lo posible para que su mucosa nasal esté muy reactiva, se edematice, se hinche, se inflame y usted desarrolle las estructuras como los pólipos. Entonces, recuérdelo, leche y sus derivados, huevos y productos azucarados, no. Usted notará que en poco tiempo, le aseguro que en menos de un mes, sus alergias se reducirán mucho más de lo que usted se imagina.
2: Bien, amigos, vamos a nuestra segunda y última pausa. Cuando regresemos, continuaremos contestando más de sus preguntas y a los amigos también del chat. Ya volvemos.
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5: Es de conocimiento general que el ejercicio es bueno para la salud. Pero una realidad que enfrentamos es el hecho de que sea un reto sacar este tiempo para realizarlo. Debido a esto, es importante recordar los extraordinarios beneficios que nos brinda y así intencionalmente hacer espacio en nuestra agenda para ejercitarnos. El ejercicio nos ayuda a mantener un buen estado de salud, incluso más que la dieta. Algunos beneficios son: ayuda a eliminar toxinas del cuerpo, fortalece nuestros huesos y ayuda a prevenir la pérdida de huesos, fortalece nuestros músculos, ayuda a tener más agilidad en nuestras funciones y también agilidad mental, ayuda al pensamiento y una actitud más positiva, ayuda a nuestro sistema linfático activándolo, que es tan vital para nuestro sistema inmunológico, calma el 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Aún una persona pasando por alguna enfermedad puede ser beneficiada, ya que por el contrario, el tener una total inactividad provocaría que la enfermedad avance mucho más. 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

0: Dios te ama y desea que te vaya bien. Esfuérzate, sé valiente, nunca es tarde para comenzar. Al terminar podrás exclamar, ¡qué bueno es Dios! Y recordar, 1 Corintios 6, 19 y 20, en Nueva Traducción Viviente dice así, ¿no se dan cuenta de que su cuerpo es templo del Espíritu Santo, quien vive en ustedes y les fue dado por Dios? Ustedes no se pertenecen a sí mismos, porque Dios los compró a un alto precio. Por lo tanto, honren a Dios con su cuerpo. Recuerda, el ejercicio es salud para ti.
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2: El último jueves del mes de noviembre se celebra lo que tradicionalmente llamamos el Día de Acción de Gracias. En ese día se aparta como un símbolo de gratitud con el propósito de agradecer a Dios por las bendiciones y por los favores recibidos, como lo hicieron aquellos peregrinos que poblaron las tierras del nuevo continente siglos atrás. Pero muchos de los que celebran esa fiesta se olvidan de su verdadero significado y utilizan la ocasión para sus propios deleites. Es bueno, sí, es bueno apartar un día para agradecer a Dios por sus bondades, pero sería mucho mejor demostrar nuestra gratitud todos los días, porque cada día, amigos, es un día para estar agradecidos. 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
1: Ya estamos de vuelta en Clínica Abierta, amigos, y hoy estamos contestando sus consultas. Tenemos a Isabel. Ella se comunica de Lares, Puerto Rico. Adelante, Isabel.
2: Buenos días. Mira, mi hermana tiene problemas con la tiroides. Entonces ella me mandó a preguntar al médico, porque ella dice que la tiroides le salió alta. A ver qué ella puede utilizar.
3: Bueno, muchas gracias. Una cosa es que los niveles de la hormona estimuladora de la tiroides, la TSH, salgan altos. Usualmente eso sale en las pacientes o los pacientes que tienen hipotiroidismo. Y todo depende de la cifra que salga ahí. ¿Cuán alta o cuán cercana a lo normal? Dependiendo de eso, entonces es que se puede medicar un paciente. Por un lado, usualmente se utiliza la levotiroxina. El médico le va a recomendar eso si es el hipotiroidismo, de acuerdo a lo que entiendo que usted está diciendo, que le salió alto, supongo yo, que es el TSH. Pero si es que ya tiene hipertiroidismo, ya eso es otra cosa. Es totalmente diferente. Las personas que tienen trastornos tiroideos y desean mejorar, sea que tengan hiper o hipo, pueden hacer por sí algunas cosas que les pueden ayudar. Número uno, eliminen todos los productos que sean del mar, ya sean peces, eso incluye el bacalao, el chillo, el mero, el atún.

0: el pargo, el salmón, la tilapia, elimínenlos, no los utilicen. Y tampoco mariscos, carrucho, pulpo, langosta, camarones, calamares, cangrejos, jueyes, no los utilicen. Eso va a ayudar para que comience a mejorar esa función tiroidea. También deben ser personas que deben tener una disciplina en cuanto a su vida. Desayunar en horarios regulares, no es cuando usted pudo, cuando usted quiso, cuando usted regresó de ir a la cita médica. El hacer esa irregularidad en cuanto al suministro de energía al cuerpo trastorna la tiroides, que administra cómo se va a desarrollar el flujo de energía. El no descansar, no dormir adecuadamente cada noche, eso altera la forma como se va a administrar la energía. El tener ausencia, o vamos a decir, el no ejercitarse, eso también altera cómo se administra la energía. Entonces el cuerpo, en todo lo que tiene que ver con el metabolismo, y de eso sabe la tiroides. Porque de eso ella se encarga. ¿A qué velocidad se van a estar utilizando los nutrientes para fabricar energía, para que cada célula lo fabrique? ¿Y a qué velocidad se van a estar deshaciendo, descomponiendo, utilizando los nutrientes para que esa energía nuevamente, una vez ha sido utilizada, se pueda reponer? Entonces, si nosotros alteramos tanto los procesos del metabolismo que son anabólicos de producción como los catabólicos que son los de utilización, si no tenemos claro ese beneficio, nuestra tiroides no va a funcionar bien. Y por eso les mencionaba, si usted no tiene horarios de comidas regulares, usted no va a suministrar la cantidad de sustancias, especialmente macronutrientes, que van a ayudar en los procesos de anabolismo. Si usted no descansa, usted no ayuda en los procesos de formación de anabolismo y en los de catabolismo, de utilización, porque eso es lo que repara, repone energía que se ha almacenado. Si usted no se ejercita, el cuerpo entonces dice, bueno, ¿para qué quiero tanta energía almacenada si no se está utilizando? Y eso hace que usted vaya acumulando una gran cantidad de material que el cuerpo puede utilizar como combustible, va a engordar y eso va a su vez a alterar la capacidad de funcionamiento de la glándula tiroides en la forma como administra la cantidad de metabolismo diario. Entonces vea cómo esa tiroides, el sueño le afecta, el ejercicio le afecta, la alimentación le afecta, y hay que entender eso. Y además, la cantidad de productos marinos le afectan. Vea entonces cómo usted trabaja primero con eso, y estoy seguro que si usted hace los ajustes necesarios, es muy probable que para la próxima cita, cuando usted le corresponda medir el funcionamiento de su glándula tiroides, la misma se encuentre normal o muy cerca de lo normal.
1: Tenemos entonces a Ariel, que nos llama de San Juan, Puerto Rico. Adelante, Ariel.
2: Buenos días y muchas gracias. Quisiera escuchar la respuesta por el teléfono. Gracias. Una amiga dice que cuando la presión la tiene alta, los ojos se le ponen sangrenteados, o sea, con venita de sangre, y no completamente blanco. Ayer, entonces ella compró un producto en la farmacia que hace que se desaparezca esa venita roja y con los ojos blancos. ¿Eso es aconsejable? Bueno, eso es algo mejor. Gracias.
0: Muchas gracias. Eso se llama inyección escleral. Hay casos donde ocurre, especialmente en esta época del año, por el calor se reseca mucho la esclera, la parte blanca. Y hay otras personas que padecen de

0: alergia y hay bastante polvo del Sahara. Así que tenemos dos razones por las cuales eso puede ocurrir, pero ella tiene razón también. Hay personas que cuando tienen hipertensión arterial, esto también ocurre. Pero aunque se eche esas gotitas y por un rato se pueda poner la esclera otra vez blanca, no quiere decir que se ha arreglado la causa básica del problema, que es la hipertensión arterial. Espero que esto le ayude.
1: Bien, tenemos entonces otra consulta. Esta la hace un amigo a través de YouTube. Dice, me dio gripe y me quedó una tos seca, desesperante. Siento catarro, pero no se logra desprender y al toser es muy incómodo. ¿Qué remedio natural bueno para esto?
0: Claro.
1: Me escribe de la República Dominicana.
0: Podemos ayudarlo. Número uno, va a tomar por lo menos 3 litros de agua al día. Eso es esencial para poder fluidificar la mucosidad que está ahí atrapada. Número dos, vamos a preparar un jarabe que le puede ayudar para facilitar el sacar la cantidad de flema que está atrapada. Vamos a utilizar 1 taza de pulpa de sábila, 1 taza de jugo de limón puro. A esto le añadimos 1 cebolla completa, sea blanca o morada, bien picadita, finamente picada, 2 o 3 dientes de ajo, no dije cabezas de ajo, dije dientes de ajo. Le añade algunas ramitas de berro, 1 rábano y le añade 2 o 3 gotas, dije gotas, no dije cucharaditas, gotas de aceite de eucalipto. Proceda a licuar y de este producto, una vez usted cuele, va a tomar 2 cucharadas cada 3 horas. Eso es muy, muy aconsejable, pero debe tomar por lo menos 3 litros de agua para que esto pueda mejorar.
1: Tenemos a Mayra Aquino, nos escribe desde Guatemala. Dice, doctor, ¿qué me recomienda como energizante? A veces me siento cansada sin haber hecho ejercicio.
0: Bueno, si ya usted tiene más de 45 años, es muy probable que la reducción de estrógenos esté facilitando este proceso. Hay personas, y entiendo que es la gran mayoría, tiene que ver con una insuficiencia de sueño. Eso está, en realidad, en esta época, está haciendo mucho daño a la humanidad. Las personas no duermen lo suficiente, pasan mucho tiempo visitando las redes, frente a las, digamos, computadoras, a los teléfonos móviles, se roban el descanso. Y al usted robarse el descanso, usted se roba el almacenamiento de energía. Por eso, mientras esté a su alcance, ponga su teléfono móvil fuera del cuarto, déjelo allá en la sala, no lo mire. Y vaya a acostarse, olvídese de todos los mensajes que le pueden enviar, todo lo que puedan hacer, vaya a dormir, recupere. Muy raras veces va a entrar una llamada que sea una urgencia, no va a llegar. Usted notará que es muy difícil que eso ocurra, y si no, deje su teléfono móvil con el volumen alto, pero déjelo por allá por la sala y acuéstese usted a dormir en su cuarto tranquilamente. Si acaso fuera una urgencia, ahí lo llamarán. Y eso va a ayudar para que usted pueda, desde horas tempranas de la noche, 8:30, no más tardar de las 9, ya estar acostado, dormir 8 o 9 horas, repone su energía y no necesitará ninguna bebida energizante. No tiene que recurrir al matcha, al chai, no tiene que usar el té mate, el té Camellia sinensis del oriente que utilizan los chinos, que utilizan los europeos. No tiene que recurrir al café, al chocolate. No use nada de eso. Váyase a dormir temprano y usted notará una gran diferencia.
1: Tenemos entonces a Jonathan Rojas, pregunta, ¿por qué una persona sana que no fuma, no toma alcohol, es vegetariana, puede contraer cáncer?
0: Claro, claro que sí puede contraer cáncer.

0: Porque el vegetarianismo no es un escudo que protege contra otros factores. Por ejemplo, hay personas que ya tienen cierta cantidad de oncogenes, genes que ya vienen codificados para, pero que están ahí, que no se han expresado. Y que si aún usted siendo vegetariano le da condiciones para que esto ocurra, por ejemplo, personas que empiezan a perder sueño. Esas personas, aunque sean vegetarianos, tienen mayor probabilidad de afectar la protección que le confiere su sistema inmunológico, aunque usted sea vegetariano. Aunque usted sea vegetariano, si no tiene una cifra de vitamina D que sea adecuada, porque a usted no le gusta salir al sol, porque no quiero ponerme color canelita, y usted no quiere estar expuesto al sol, y tiene una vitamina D por debajo de 30, pues usted no va a beneficiarse. Esa protección que Dios le da, usted no la está recibiendo, aunque sea vegetariano. Si usted es vegetariano, pero usted lleva una vida de mucha tensión emocional, de mucho estrés, de mucha ansiedad, y usted es de los que enseguida se le enciende la mecha, aunque sea vegetariano, tiene la probabilidad de desarrollar problemas que facilitan el desarrollo de cáncer por los niveles altos de cortisol que afectan el sistema inmunológico. Entonces vean que no es solamente asunto de la comida, no es asunto solamente de evitar el alcohol o de evitar el tabaco. Evite también la cafeína, no le va a ayudar. Y evite el chocolate. Son otras sustancias que pueden colaborar en el proceso. Entonces vea que hay otras cosas que pueden estar influyendo para que esos genes puedan despertarse, puedan activarse. En genética, expresarse los oncogenes y usted pueda desarrollar cáncer.
1: Tenemos a Margarita Castro. Ella pregunta para su hermana, dice que tiene un sarcoma en el tejido blando, pero ella siente que tiene mucho dolor, ya que no le deja dormir. Ya le faltan como 20 días para la cirugía. ¿Habrá algo que pueda tomar o hacer?
0: Bueno, en esa región de los tejidos blandos, lo mejor es aplicar el aceite castor. El aceite castor o aceite de higuereta ayuda para reducir dolores, molestias. Aplique primero una cantidad pequeña de ese aceite friccionada. La debe friccionar sobre el área que a usted le molesta. Cúbrala con alguna porción de plástico que sea un poco más grande que la zona donde se aplicó ese aceite castor o aceite de higuereta. Y encima de ese plástico, aplique una almohadilla eléctrica caliente, un pad caliente. Y deje que el calor comience a abrir los poros y a absorber ese aceite. Ese aceite contiene sustancias que ayudan a reducir la inflamación. Estoy seguro que será de mucha ayuda para usted.
1: Tenemos a Sara Valverde que pregunta para un ganglio en la axila. ¿Está bien colocar aceite de ricino?
0: Bueno, el aceite de ricino, aceite de castor, aceite de higuereta es lo mismo. Sí lo puede hacer, pero no sabemos por qué tiene el ganglio. ¿Usted se ha revisado las mamas a ver si hay algún crecimiento anormal en esas mamas, en la mama especialmente del lado donde usted tiene ese ganglio en la axila? ¿O usted al afeitarse la zona axilar ha desarrollado pequeñas infecciones que han facilitado eso? Como no sabemos, vaya al médico y permita que él pueda preguntar, revisar, para saber cómo va a trabajar esa situación.
1: Bien, amigos, hemos llegado al final de nuestro programa. Agradecemos a todos por haber participado. Pero antes de cerrar esta edición, queremos entonces dejar con ustedes este pensamiento para meditar.

0: tiene momentos donde flaquea. Y saben que Abraham, cuando Dios le dijo cómo él quería bendecirlo, Abraham también tuvo momentos de duda. Dice el versículo 17 del capítulo 17 que Abraham se postró sobre su rostro y se rió y dijo en su corazón: a un hombre de 100 años ha de nacer un hijo, y Sara ya de 90 años ha de concebir. Y Abraham dudó, pero dice el versículo 19 y respondió Dios: ciertamente Sara tu mujer te dará a luz un hijo, y llamará su nombre Isaac, y confirmaré mi pacto con él como pacto perpetuo para sus descendientes después de él. A veces nosotros pensamos en nuestras limitaciones y pensamos que Dios tiene nuestra limitación humana, pero para Dios no hay nada imposible. Ese era su pacto, y Abraham estaba cumpliendo las condiciones del pacto. Él quiere que nosotros también aprendamos a confiar. Dios ha hecho muchas promesas, y usted las va a encontrar en la Escritura, muchas, muchas promesas. Y una de esas promesas es que Él quiere que nosotros vayamos a vivir eternamente con Él. Tal vez suena idílico, pero es la realidad. ¿Usted cree que Dios quiere salvarle y quiere llevarlo a estar con Él? Créalo, es cierto, pero usted debe cumplir las condiciones.
1: Nosotros entonces nos despedimos y será hasta el siguiente programa de Clínica Abierta. Con cariño compartieron
0: el doctor Elmo Rodríguez Sosa
1: y Lorraine Vázquez. Hasta la próxima.

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0: Esta es la hora en nuestros estudios. 12 y 59 minutos. 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
5: Capítulo 16. Del hombre son las disposiciones del corazón, mas de Jehová es la respuesta de la lengua. Todos los caminos del hombre son limpios en su propia opinión, pero Jehová pesa los espíritus. Encomienda a Jehová tus obras, y tus pensamientos serán afirmados. Todas las cosas ha hecho Jehová para sí mismo,

y aun al impío para el día malo. Abominaciones a Jehová todo altivo de corazón, ciertamente no quedará impune. Con misericordia y verdad se corrige el pecado, y con el temor de Jehová los hombres se apartan del mal. Cuando los caminos del hombre son agradables a Jehová, aun a sus enemigos hace estar en paz con él. Mejor es lo poco con justicia que la muchedumbre de frutos sin derecho. El corazón del hombre piensa su camino, mas Jehová endereza sus pasos. Oráculo hay en los labios del rey, en juicio no prevaricará su boca. Peso y balanzas justas son de Jehová, obra suya son todas las pesas de la bolsa. Abominación es a los reyes hacer impiedad, porque con justicia será afirmado el trono. Los labios justos son el contentamiento de los reyes, y estos aman al que habla lo recto. La ira del rey es mensajero de muerte, mas el hombre sabio la evitará. En la alegría del rostro del rey está la vida, y su benevolencia es como nube de lluvia tardía. Mejor a sus enemigos hace estar en paz con él. Mejor es lo poco con justicia que la muchedumbre de frutos sin derecho. El corazón del hombre piensa su camino, mas Jehová endereza sus pasos. Oráculo hay en los labios del rey, en juicio no prevaricará su boca. Peso y balanzas justas son de Jehová, obra suya son todas las pesas de la bolsa. Abominación es a los reyes hacer impiedad, porque con justicia será afirmado el trono. Los labios justos son el contentamiento de los reyes, y estos aman al que habla lo recto. La ira del rey es mensajero de muerte, mas el hombre sabio la evitará. En la alegría del rostro del rey está la vida, y su benevolencia es como nube de lluvia tardía. Mejor es adquirir sabiduría que oro preciado, y adquirir inteligencia vale más que la plata. El camino de los rectos se aparta del mal, su vida guarda el que guarda su camino. Antes del quebrantamiento es la soberbia, y antes de la caída la altivez de espíritu. Mejor es humillar el espíritu con los humildes que repartir despojos con los soberbios. El entendido en la palabra hallará el bien, y el que confía en Jehová es bienaventurado. El sabio de corazón es llamado prudente, y la dulzura de labios aumenta el saber. Manantial de vida es el entendimiento al que lo posee, mas la erudición de los necios es necedad. El corazón del sabio hace prudente su boca y añade gracia a sus labios. Panal de miel son los dichos suaves, suavidad al alma y medicina para los huesos. Hay camino que parece derecho al hombre, pero su fin es camino de muerte. El alma del que trabaja, trabaja para sí porque su boca le estimula. El hombre perverso cava en busca del mal, y en sus labios hay como llama de fuego. El hombre perverso levanta contienda, y el chismoso aparta a los mejores amigos. El hombre malo lisonjea a su prójimo y le hace andar por camino no bueno. Cierra sus ojos para pensar perversidades. Mueve sus labios, efectúa el mal. Corona de honra es la vejez que se halla en el camino de justicia. Mejor es el que tarda en airarse que el fuerte, y el que se enseñorea de su espíritu que el que toma una ciudad. La suerte se echa en el regazo, mas de Jehová es la decisión de ella. Capítulo 17. Mejor es un bocado seco y en paz que casa de contienda llena de provisiones. El siervo prudente se enseñoreará del hijo que deshonra y con los hermanos compartirá la herencia. El crisol para la plata y la hornaza para el oro, pero Jehová prueba los corazones. El malo está atento al labio inicuo y el mentiroso escucha la lengua detractora. El que escarnece al pobre afrenta a su hacedor, y el que se alegra de la calamidad no quedará sin castigo. Corona de los viejos son los nietos, y la honra de los hijos sus padres. No conviene al necio la altilocuencia, cuanto menos al príncipe el labio mentiroso. Piedra preciosa es el soborno para el que lo practica, a donde quiera que se vuelve haya prosperidad. El que cubre la falta busca amistad, mas el que divulga aparta al amigo. La reprensión aprovecha al entendido más que 100 azotes al necio. El rebelde no busca sino el mal, y mensajero cruel será enviado contra él. Mejor es encontrarse con una osa a la cual han robado sus cachorros, que con un fatuo en su necedad. El que da mal por bien, no se apartará el mal de su casa. El que comienza la discordia es como quien suelta las aguas.
Deja pues la contienda antes que se enrede. El que justifica al impío y el que condena al justo, ambos son igualmente abominación a Jehová. ¿De qué sirve el precio en la mano del necio para comprar sabiduría, no teniendo entendimiento? En todo tiempo ama el amigo, y es como un hermano en tiempo de angustia. El hombre falto de entendimiento presta fianzas y sale por fiador en presencia de su amigo. El que ama la disputa, ama la transgresión, y el que abre demasiado la puerta, busca su ruina. El perverso de corazón nunca hallará el bien, y el que revuelve con su lengua caerá en el mal. El que engendra al insensato, para su tristeza lo engendra, y el padre del necio no se alegrará. El corazón alegre constituye buen remedio, mas el espíritu triste seca los huesos. El impío toma soborno del seno para pervertir las sendas de la justicia. En el rostro del entendido aparece la sabiduría, mas los ojos del necio vagan hasta el extremo de la tierra. El hijo necio es pesadumbre de su padre y amargura a la que lo dio a luz. Ciertamente no es bueno condenar al justo ni herir a los nobles que hacen lo recto. El que ahorra sus palabras tiene sabiduría. De espíritu prudente es el hombre entendido. Aun el necio, cuando calla, es contado por sabio. El que cierra sus labios es entendido. Capítulo 18. Su deseo busca el que se desvía y se entremete en todo negocio. No toma placer el necio en la inteligencia, sino en que su corazón se descubra. Cuando viene el impío, viene también el menosprecio, y con el deshonrador la afrenta. Aguas profundas son las palabras de la boca del hombre, y arroyo que rebosa la fuente de la sabiduría. Tener respeto a la persona del impío para pervertir el derecho del justo no es bueno. Los labios del necio traen contienda, y su boca los azotes llama. La boca del necio es quebrantamiento para sí, y sus labios son lazos para su alma. Las palabras del chismoso son como bocados suaves y penetran hasta las entrañas. También el que es negligente en su trabajo es hermano del hombre disipador. Torre fuerte es el nombre de Jehová. A él correrá el justo y será levantado. Las riquezas del rico son su ciudad fortificada, y como un muro alto en su imaginación. Antes del quebrantamiento se eleva el corazón del hombre, y antes de la honra es el abatimiento. Al que responde palabra antes de oír, le es fatuidad y oprobio. El ánimo del hombre soportará su enfermedad, mas ¿quién soportará al ánimo angustiado? El corazón del entendido adquiere sabiduría, y el oído de los sabios busca la ciencia. La dádiva del hombre le ensancha el camino y le lleva delante de los grandes. Justo parece el primero que aboga por su causa, pero viene su adversario y le descubre. La suerte pone fin a los pleitos y decide entre los poderosos. El hermano ofendido es más tenaz que una ciudad fuerte, y las contiendas de los hermanos son como cerrojos de alcázar. Del fruto de la boca del hombre se llenará su vientre, se saciará del producto de sus labios. La muerte y la vida están en poder de la lengua, y el que la ama comerá de sus frutos. El que haya esposa, halla el bien y alcanza la benevolencia de Jehová. El pobre habla con ruegos, mas el rico responde durezas. El hombre que tiene amigos ha de mostrarse amigo, y amigo hay más unido que un hermano. Capítulo 19. Mejor es el pobre que camina en integridad que el de perversos labios y fatuo. El alma sin ciencia no es buena, y aquel que se apresura con los pies peca. La insensatez del hombre tuerce su camino, y luego contra Jehová se irrita su corazón. Las riquezas traen muchos amigos, mas el pobre es apartado de su amigo. El testigo falso no quedará sin castigo, y el que habla mentiras no escapará. Muchos buscan el favor del generoso, y cada uno es amigo del hombre que da. Todos los hermanos del pobre le aborrecen, cuanto más sus amigos se alejarán de él. Buscará la palabra y no la hallará. El que posee entendimiento ama su alma. El que guarda la inteligencia hallará el bien. El testigo falso no quedará sin castigo, y el que habla mentiras perecerá. No conviene al necio el deleite, cuanto menos al siervo ser señor de los príncipes. La cordura del hombre detiene su furor, y su honra es pasar por alto la ofensa. Como rugido de cachorro de león es la ira del rey, y su favor como el rocío sobre la hierba. Dolores.

0: bendijo en tanto que hay esperanza, mas no se apresure tu alma para destruirlo. El de grande ira llevará la pena, y si usa de violencias añadirá nuevos males. Escucha el consejo y recibe la corrección para que seas sabio en tu vejez. Muchos pensamientos hay en el corazón del hombre, mas el consejo de Jehová permanecerá. Contentamiento es a los hombres hacer misericordia, pero mejor es el pobre que el mentiroso. El temor de Jehová es para vida, y con él vivirá lleno de reposo el hombre, no será visitado de mal. El perezoso mete su mano en el plato, y ni aun a su boca la llevará. Hiere al escarnecedor, y el simple se hará avisado, y corrigiendo al entendido, entenderá ciencia. El que roba a su padre y ahuyenta a su madre, es hijo que causa vergüenza y acarrea oprobio. Cesa, hijo mío, de oír las enseñanzas que te hacen divagar de las razones de sabiduría. El testigo perverso se burlará del juicio, y la boca de los impíos encubrirá la iniquidad. Preparados están juicios para los escarnecedores, y azotes para las espaldas de los necios.
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0: Esta es la hora en nuestros estudios. 1:56. 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
2: Padre Santo, gracias nuevamente por ser nuestro Dios. Gracias por el privilegio y el honor que nos concede de ser tus hijos, parte de tu pueblo. Y Padre, estamos tocando temas difíciles, temas profundos sobre los acontecimientos finales y pedimos y rogamos que tu Espíritu Santo nos dirija en todo momento para que en medio de la tragedia, en medio del panorama profético que vemos en Apocalipsis, podemos siempre ver esperanza para aquellos que te son fieles. Gracias por siempre estar con nosotros y dirigirnos con tu Espíritu Santo, y todo esto te lo rogamos y te lo pedimos por medio de nuestro Señor Jesucristo. Amén. Muy bien, familia, hemos estado hablando sobre estos eventos finales, ¿verdad? Específicamente hemos estado mirando cómo en Apocalipsis capítulo 12, 17 nos dice que en el tiempo final se va a levantar una batalla, una guerra final en esta tierra entre las fuerzas del mal representados por Babilonia, ¿verdad? Por estos sistemas apóstatas versus el pueblo de Dios, versus aquellos que quieren ser fiel a Dios, aquellos que quieren vivir de acuerdo a la palabra. Y el enfoque que hemos estado haciendo ha sido basado en ese versículo de Apocalipsis capítulo 12, versículo 17, donde dice que el dragón, ¿verdad?, se llenó de ira contra la mujer y se fue a hacer guerra contra el remanente de la simiente de ella, que son quienes los que guardan los mandamientos de Dios y tienen el testimonio de Jesucristo. Así que hoy vamos a entrar un poco en temática sobre esta guerra que está mencionada, esta batalla final que está siendo dirigida. Y para eso quiero que me acompañen a Apocalipsis capítulo 14, versículo número 9. Apocalipsis capítulo 14, versículo número 9. Hemos estado también asociando estos versículos, especialmente el contexto del Evangelio Eterno, el mensaje final que será predicado a la tierra, la última advertencia, la última amonestación que Dios envía a la tierra antes de acabar con él. Y dice Apocalipsis capítulo 14, versículo 9, que el tercer ángel lo siguió diciendo a gran voz: si alguno adora a la bestia o a su imagen o recibe la marca en su frente o en su mano, él también beberá del vino de la ira de Dios, que ha sido vaciado puro en el cáliz de su ira, y será atormentado con fuego y azufre delante de los santos ángeles y del Cordero. Aquí nos advierte en el tercer ángel que va a haber, la ira de Dios se va a manifestar en el tiempo final. La ira de Dios será derramada sobre este mundo sin filtro y sin misericordia. Esto lo hemos platicado anteriormente, pero ahora vamos a entrar un poco más de lleno en este versículo donde habla de la ira de Dios, la manifestación de la ira de Dios. Y hay veces que la gente se pregunta, dicen, ¿cómo es que está el amor y la gracia de Dios en la ira de Dios? ¿Cómo es que está manifestado ese reflejo de carácter de Dios? Y a veces la gente piensa que no se encuentra el amor de Dios en su ira. Pero mira lo que dice Romanos capítulo 5, versículo 8 al 10. Dice, mas Dios muestra su amor para con nosotros en que siendo aún pecadores, Cristo murió por nosotros, pues mucho más estando ya justificados o perdonados en su sangre, por él seremos salvos de la ira. Aquí en estos versículos nos está hablando, familia, de que aunque nosotros anteriormente éramos enemigos de Dios, dice que ahora por medio de Cristo Jesús hemos sido justificados o perdonados, hemos sido reconciliados con Dios y por eso seremos salvos de la ira. ¿Cuál es la ira de Dios? La ira de Dios se manifiesta hacia el pecado, hacia la maldad. Y por eso, familia, cuando estudiamos parte del plan de salvación, recuerden que Dios va a acabar y destruir con el pecado, con la maldad, con el

sufrimiento con todo este mundo. Así que dentro de la justicia y el amor de Dios se encuentra su ira. Ahora, la ira, recuerden que es para quitar el dolor, el sufrimiento. Dios lo que quiere es restaurar y hacer todas las cosas nuevas. Ahora, ¿cómo lo va a hacer? Pues interesante, la ira de Dios se manifiesta específicamente por medio de las siete plagas postreras de Apocalipsis capítulo 16. Vamos a entrar en ellos ya mismo, ¿verdad? Pero quiero con ustedes que vayan y me acompañen a Apocalipsis capítulo 7. Apocalipsis capítulo 7 dice algo muy interesante. Noten lo que dice Apocalipsis capítulo 7. Después de esto, vi cuatro ángeles en pie sobre los cuatro ángulos de la tierra que detenían los cuatro vientos de la tierra. Para que detenían para que no soplase viento alguno sobre la tierra, ni sobre el mar, ni sobre ningún árbol. Vi también otro ángel que subía de donde sale el sol y tenía el sello del Dios vivo y clamó a gran voz a los cuatro ángeles a quienes se le había dado el poder de hacer ¿qué? De hacer daño a la tierra y al mar, diciendo, no hagas daño a la tierra, ni al mar, ni a los árboles, hasta que hayamos sellado en sus frentes a los siervos de nuestro Dios. Aquí cuando habla del sellamiento, entonces nos está diciendo que hay cuatro ángeles aguantando, deteniendo los vientos, ¿verdad? Habíamos hablado anteriormente que esos vientos representan guerra, conflictos. Los ángeles están aguantando, verdaderamente lo que los ángeles están aguantando, están restringiendo, limitando el poder del diablo. Y Dios dice que va a venir vientos, que va a venir destrucción, ¿sobre qué? Sobre los árboles, sobre la superficie de la tierra. Pero antes de hacerlo, Dios dice, sella mi pueblo. Dios dice, sella a mi gente fiel. Y después que son sellados, porque noten que serán aguantados hasta que sean sellados. Significa que cuando ya el pueblo de Dios sea sellado, cuando ya el pueblo de Dios ha recibido ya la protección de Dios, entonces los cuatro vientos serán soltados y el diablo va a poder hacer lo que él quiere sobre este mundo. Pero ¿cuál es la situación? Que aunque el diablo va a tener rienda suelta, el pueblo de Dios ya está sellado. Ya el diablo no puede hacer nada contra ellos. Ahora, el sello de Dios significa que si va a proteger al pueblo de las plagas, significa que entonces que los que no tengan el sello de Dios, ¿qué va a pasar? Pues van a recibir la ira de Dios. Noten lo que dice Apocalipsis capítulo 16. Apocalipsis 16, solamente le estoy dando una introducción, vamos a entrar en materia ya mismo. Apocalipsis 16 dice, oí una gran voz que desde el templo a los siete ángeles decía, id y derramad sobre la tierra las siete copas de la ira de Dios. Y fue el primero y derramó su copa sobre la tierra. Y vino una úlcera maligna y pestilente sobre los hombres que tenían la marca de la bestia. Noten, familia, entonces, aquí está el contraste entre los que tienen el sello de Dios y la marca de la bestia. Los que tienen el sello de Dios están protegidos, estarán protegidos mientras las plagas estén cayendo, mientras que los que tengan la marca de la bestia no tendrán protección, ¿verdad? Los que reconocen la autoridad de Dios recibirán su sello. Los que quieren adorar a Dios de acuerdo a su palabra estarán protegidos, pero aquellos que quieren seguir a la bestia y su sistema no tendrán protección y recibirán entonces la ira de Dios. Noten lo que dice Nehemías, capítulo 9, versículo 26. Pero te provocaron a ira y se rebelaron contra ti y echaron tu ley tras tus espaldas y mataron a tus profetas que protestaban contra ellos para convertirlos a ti e hicieron grandes abominaciones. Noten aquí que la ira de Dios se manifiesta. ¿Por qué? Porque han rechazado la ley de Dios, porque han rechazado a los profetas, porque han rechazado el llamado de amonestación a convertirse y arrepentirse, y porque quieren seguir haciendo las grandes abominaciones, que también hemos hablado bastante sobre esas abominaciones, esas doctrinas y esas enseñanzas. En vez de querer seguir de acuerdo a la palabra de Dios, el ser humano quiere seguir su propio camino, quiere seguir un sistema como ya conocemos, es un sistema que lamentablemente no sigue la palabra de Dios, en su sistema apóstata, que enseña un cristianismo distorsionado, falso, pervertido, y por eso Dios llama a restaurar, ¿verdad?, a levantar el plan de salvación, el evangelio eterno por medio del santuario, el mensaje de los tres ángeles. Y eso es lo que estamos viendo, familia, la ira de Dios, ¿contra qué? Contra el pecado, contra la maldad, contra Dios aborrece todo eso. Dios sabe el daño que le hace todas estas cosas. Entonces, lo que vamos a estar viendo en esta presentación es que en Apocalipsis 16, donde se habla de la guerra del Armagedón y también se habla de las plagas cayendo. Entonces, el Apocalipsis 16 está dividido básicamente en dos partes. Lo que vamos a hacer ahora es, vamos a tomar la primera parte de Apocalipsis 16, que está ligado con la caída de las plagas, y vamos a entonces luego en la segunda presentación tomar el asunto de la guerra del Armagedón y ver cómo están ligados. Ahora, vamos a notar algo muy interesante cuando estudiemos las plagas, y es que las plagas, vamos a ver, que van a deshacer los seis días de la creación de Génesis. En otras palabras,
Cuando vamos a la creación en Génesis capítulo 1, Dios

Dios tiene un orden, una estructura, una lógica bien establecida cuando crea todo. Vamos a ver que las siete plagas van a deshacer todo lo que nosotros conocemos en este mundo. La superficie de la tierra se va a deshacer y la tierra volverá. Es una destrucción parecido al diluvio, ¿verdad? El diluvio fue una destrucción de agua sobre la superficie de la tierra. Vamos a ver que las plagas ahora son un diluvio de fuego, ¿verdad? Lo que va a venir a destruir la superficie de la tierra, acabar con el pecado y la maldad. Vayan conmigo, por favor, vamos a empezar nuestro estudio en Apocalipsis capítulo 15. Apocalipsis capítulo 15 dice, versículo 1, vi en el cielo otra señal grande y admirable, siete ángeles que tenían las siete plagas postreras, porque en ellas se consumaba, ¿qué cosa? La ira de Dios. Aquí vemos que la ira de Dios se manifiesta por medio de las siete plagas. Luego del 2 al 4 nos habla de aquellos sellados, de aquellos que van a estar sobrevivir a los eventos. Pasemos al versículo número 5. Después de estas cosas miré, y aquí que fue abierto en el cielo el templo del tabernáculo del testimonio. Y el templo salieron los siete ángeles que tenían las siete plagas, vestidos de lino limpio y resplandeciente y ceñidos alrededor del pecho con cintos de oro. Y uno de los cuatro seres vivientes dio a los siete ángeles siete copas de oro, llenos de ¿qué? De la ira de Dios, que vive por los siglos de los siglos. Y el templo se llenó de humo por la gloria de Dios y por su poder, y nadie podía entrar en el templo hasta que se hubiese cumplido las siete plagas de los siete ángeles. Y sigue diciendo en el versículo 1 del capítulo 16. Y hay una gran voz que decía desde el templo a los siete ángeles, id y derramad sobre la tierra las siete copas de la ira de Dios. Versículo 2, fue el primero y derramó su copa sobre la tierra, y vino una úlcera maligna y pestilente sobre los hombres que tenían la marca de la bestia y que adoraban su imagen. Versículo 3, el segundo ángel derramó su copa sobre el mar, y este se convirtió en sangre como de muerto, murió todo ser vivo que había en el mar. Y el tercer ángel derramó su copa sobre los ríos y sobre la fuente de las aguas y se convirtieron en sangre. Noten del 5 al 6, el panorama cambia un poquito. Y oí a los ángeles de las aguas que decía, justo eres tú, oh Señor, el que eras, el santo, porque has juzgado estas cosas, por cuanto derramaron la sangre de los santos y de los profetas, también tú le has dado beber sangre, pues lo merecen. También oí a otro que desde el altar decía, ciertamente, Señor Dios Todopoderoso, tus juicios son verdaderos y justos. Estos tres versículos del 5 al 7 son un llamado, un clamor, gozo, el que le están viendo que Dios está manifestando su justicia, ¿verdad? Los ángeles están diciendo gloria a Dios porque al fin Dios está acabando con este mundo. Y entiendo que estos versículos están ligados con Apocalipsis capítulo 6, si quieren ir conmigo. Dice algo muy interesante en Apocalipsis capítulo 6, en el quinto sello. Dice en el versículo 10, y clamaba a gran voz diciendo, ¿hasta cuándo, Señor santo y verdadero, nos juzgas y vengas nuestra sangre en los que moran en la tierra? Dentro del quinto sello, que está históricamente hablando de ese periodo profético de la reforma protestante, los mártires, los que han muerto para ser fiel a Dios, hubo un clamor, y el clamor era, ¿hasta cuándo, Señor, va a continuar esto? ¿Hasta cuándo, Señor, será que vas a permitir? ¿Cuándo vendrá tu justicia? Versículo 5, 6, 7 del capítulo 16 nos está diciendo que la justicia de Dios ha llegado en ese contexto. Está diciendo que Dios es justo, y Dios está juzgando, y está acabando con esto, y está manifestándose. Esa es la contestación a ese llamado, esa pregunta, ese clamor que ocurrió allá en el quinto sello. Sigue diciendo en Apocalipsis capítulo 16, versículo 8, el cuarto ángel derramó su copa sobre el sol, el cual fue dado a quemar los hombres con fuego. Y los hombres se quemaron con el gran calor y blasfemaron el nombre de Dios, que tiene poder sobre estas plagas, y no se arrepintieron para darle gloria. El quinto ángel derramó su copa sobre el trono de la bestia, y su reino se cubrió de tinieblas, y mordían de dolor sus lenguas, y blasfemaron contra el Dios del cielo por sus dolores y por sus úlceras, y no se arrepintieron de sus obras. Aquí vamos a parar, aquí es donde esta primera parte vamos a hacer una pausa. Luego en la segunda presentación vamos a continuar desde el versículo 12. Lo que vamos ahora a hacer es enfocarnos en estos versículos del 1 al 11. Y lo que quiero mostrarle antes de entrar en la temática en sí, es que estas siete plagas que vamos a estar viendo, que estamos leyendo,
van a deshacer los seis días de la creación. Pero lo interesante es que estas mismas plagas, estos mismos eventos,

ustedes es, quiero seguir el orden de la creación y a través de la orden de la creación, utilizando a Apocalipsis y utilizando a los otros profetas, ver el seguir ese orden, cómo Dios va deshaciendo. Y yo creo que como un instrumento educativo ayuda, facilita a ver cómo las siete plagas deshacen los seis días de la creación. Así que vamos a empezar con la creación de la tierra. ¿Cómo era la tierra cuando Dios la creó? Bueno, dice Génesis capítulo 1, versículo 1 y 2. En el principio creó Dios, ¿qué cosa? El cielo y la tierra. ¿Y la tierra estaba cómo? Desolada y vacía, y las tinieblas estaban sobre la faz del abismo. ¿Cómo era la tierra cuando Dios la creó? Estaba desolada, vacía, ¿verdad? Estaba la palabra desolada, tohu, o también se podría decir estaba desadornada, ¿verdad? Si usted lee en Génesis capítulo 1, la tierra básicamente era como una piscina, ¿verdad? Está cubierta por agua, pero estaba desadornada. ¿Por qué le digo eso? Vamos entonces a ir, por favor, vaya conmigo a Jeremías capítulo 4. Quiero que me acompañen a Jeremías capítulo 4 y vamos a estar brincando entre versículos para ver cómo los profetas y Juan, también los profetas de las escrituras hebreas y Juan están viendo el mismo escenario. Vayan conmigo a Jeremías capítulo 4. Quiero mostrarle algo. Jeremías capítulo 4 y vamos a ir al versículo número 23. Noten lo que dice aquí. Miré a la tierra y aquí que estaba asolada y vacía, y los cielos y no había en ellos luz. Noten que una persona que lea Jeremías 4:23 podría asumir que está hablando de la creación, ¿verdad? Porque dice que la tierra estaba asolada y vacía, y los cielos y no había en ellos luz. Es una descripción muy parecida a lo que aparece en Génesis capítulo 1 cuando habla de la tierra que acabamos de leer, ¿verdad? Pero cuando tú sigues leyendo, nota que dice, miré a los montes y aquí que temblaban y todos los collados fueron destruidos. En otras palabras, lo que Jeremías está viendo, Jeremías no está viendo la tierra asolada y vacía como en Génesis capítulo 1, sino que Jeremías está viendo la tierra desolada y vacía después de la caída de las siete plagas, porque si notan, dicen que los montes temblaban y los collados fueron destruidos. Sigue diciendo, miré y no había hombre y todas las aves del cielo se habían ido. Miré aquí que el campo fértil era un desierto y todas sus ciudades eran asoladas delante del Señor, delante del ardor de su ira. Claramente entonces nos está haciendo una referencia a las plagas, diciendo la ira de Dios ha caído y la tierra ha regresado a su estado abismal. Ahora, ¿qué hizo Dios el primer día? El primer día hizo Dios ¿qué cosa? Hizo la luz, ¿verdad? Noten lo que dice, leamos nuevamente el versículo 23 de Jeremías 4. Dice, la tierra estaba asolada y vacía y a los cielos y no había en ellos ¿qué cosa? No había en ellos luz. Así que claramente la Biblia entonces nos está diciendo que la luz, ¿qué pasó? La luz fue quitada de la tierra. Ahora familia, ¿qué hizo Dios el segundo día? El segundo día entonces ¿qué hizo? Vino y separó las aguas de manera ¿cómo? De manera vertical, ¿verdad? Separó las aguas de manera vertical, ¿creando qué? Creando lo que nosotros conocemos como una atmósfera, lo que llamamos la capa de ozono, ¿verdad? Esa atmósfera, ¿cuál es el propósito de la capa de ozono? Pues tiene varios propósitos, pero entre ellos crea un espacio en donde usted y yo podemos ¿qué? ¿Qué cosa? Respirar. ¿Cuántos quieren darle gloria a Dios? Porque podemos respirar, porque si no pudiéramos respirar estaríamos muertos. Entonces, aquí vemos que ¿qué hace Dios? Crea el primer cielo, lo que le llama la Biblia, el primer cielo, la atmósfera, para que nosotros podamos respirar. ¿Están conmigo? Vamos a ver qué dice Apocalipsis capítulo 6. Vayan conmigo, por favor, Apocalipsis capítulo 6 y noten lo que dice Apocalipsis capítulo 6, versículo 14. Aquí está hablando de el sexto sello y dice en el versículo 14, el cielo se desvaneció como un pergamino que se enrolla. ¿Qué le pasó al cielo? Se desvaneció, se destruyó como un pergamino que se enrolla. O sea que ese primer cielo, esa primera atmósfera, la única atmósfera que nosotros conocemos, se deshizo. Noten lo que dice Isaías capítulo 34, versículo 4. Y todo el ejército de los cielos se disolverá y se enrollarán los cielos como un libro, ¿verdad? ¿De dónde saca Juan la descripción? La saca de Isaías 34. Y caerá todo su ejército como se cae la hoja de la parra y como se cae la de la higuera. No, la higuera. Noten qué nos está diciendo. Isaías lo está viendo, Juan lo está viendo. La atmósfera, lo que creó Dios en el segundo día, ¿qué le pasó?
destruido completamente. Ahora le hago una pregunta. Si la atmósfera

atmósfera está destruida, ¿será que podemos respirar? No, no hay manera de contener el oxígeno para que usted y yo podamos respirar. ¿Están conmigo o no están conmigo hasta ahora? Vamos ahora al tercer día. ¿Qué hizo Dios el tercer día? El tercer día sabemos que separó las aguas ahora de manera horizontal. Y cuando separó las aguas de manera horizontal, ¿qué salió? ¿Salieron qué? Las montañas, ¿verdad? La tierra seca, los valles, los árboles, la vegetación, todo lo que nosotros conocemos, las frutas, todo este manjar que Dios nos dio y la belleza. Dios, si notan, estaba adornando la tierra en el tercer día. Entonces salen todas estas cosas. Pregunta, ¿será que durará mucho? Bueno, noten lo que dice familia. En Jeremías capítulo 4, versículo 26 dice, miré y aquí que la tierra fértil era un desierto y todas sus ciudades estaban como asoladas a la presencia del Señor delante del furor de su ira. Noten familia entonces que nos dice que ¿qué pasó? Que la ira de Dios cayó sobre la superficie de la tierra. Y de hecho, Apocalipsis 16, versículo 8, dice, ya habíamos leído, que el sol fue dado a quemar a los hombres. En otras palabras, si el sol está tan fuerte que nos está quemando a nosotros, imagínense cómo estará la vegetación. ¿Será que la vegetación podrá sobrevivir a esta magnitud? Noten lo que dice Joel capítulo 1, versículo 10 al 20. El campo está asolado, se enlutó la tierra porque el trigo fue destruido, se secó el mosto, se perdió el aceite y todos los árboles del campo se secaron. A ti, oh Señor, clamaré porque fuego consumió los pastos del desierto y llama abrazó todos los árboles del campo. ¿Cuántos árboles fueron destruidos y quemados según la visión de Joel? Todo se quemó, ¿verdad? Todo fue destruido, familia. Y esto es lo que estamos viendo, las consecuencias sobre la vegetación, sobre los árboles. Ahora le hago una pregunta. Si no hay vegetación, si no hay plantas, si no hay comida, si no hay frutas, ¿será que nosotros podremos sobrevivir sin esas cosas? Imposible. ¿Están conmigo o no están conmigo? Todo fue acabado, todo fue destruido. Ahora, esa fue la vegetación. ¿Y qué va a pasar con los montes, con los valles, con los collados, verdad? ¿Será que también? Pues claro, vayan conmigo por favor, Apocalipsis capítulo 16, Apocalipsis capítulo 6, versículo 14. Noten lo que dice, ya leímos la primera parte sobre el desvanecimiento del cielo, noten lo que dice la segunda parte, el 14. Y todo monte y toda isla se removió de su lugar. Habíamos hablado hace unas presentaciones atrás, ¿verdad? Yo soy de la isla de Puerto Rico y pues dice aquí que todas las islas, no algunas, dice toda isla será removida de su lugar. Familia, si usted cree que las islas empezaran a ser levantadas y tiradas, ¿verdad? Como la isla de Puerto Rico, la isla de República Dominicana y Haití, las islas de Jamaica, las islas de allá de Asia, todas las islas que están sobre el mundo empezarán a ser removidas. ¿Usted cree que usted no se va a dar cuenta de esas cosas? Claro. Ahora, la pregunta que nos tenemos que hacer es, ¿qué es lo que va a causar que las islas sean removidas y tiradas? Vayan conmigo a Apocalipsis 16, ahora sí. Noten lo que dice Apocalipsis 16, referente a qué es lo que está causando que las islas sean removidas. Apocalipsis 16, versículo 18 dice, entonces hubo relámpagos y voces y truenos y un gran temblor de tierra y un terremoto tan grande cual no lo hubo jamás desde que los hombres han estado sobre la tierra. ¿Qué fue lo que hubo? Un terremoto tan y tan grande, dice Apocalipsis, que vendrá al final, que nunca jamás se ha visto un terremoto así en la historia de este mundo. Y noten lo que dice el versículo 20, paralelo a lo que leímos ahora en el capítulo 6. Y toda isla huyó y los montes no fueron hallados, ¿verdad? ¿Será que es que las islas se levantaron y salieron corriendo? No, ¿verdad? Los montes se escondieron. No, ¿está hablando de qué? Está hablando del lenguaje figurado de la destrucción que se está llevando a cabo sobre la tierra. Miren lo que dice Jeremías capítulo 4, versículo 24. Miré los montes y aquí que temblaron. Está hablando del lenguaje figurado de la destrucción que se está llevando a cabo sobre la tierra. Miren lo que dice Jeremías capítulo 4, versículo 24. Miré los montes y aquí que temblaban y todos los collados fueron ¿qué? Todos los collados fueron destruidos, familia. ¿Estamos viendo o no estamos viendo cómo Dios está deshaciendo, terminando, destruyendo los seis días de la creación en Génesis? Efectivamente, familia, lo estamos viendo en la magnitud de lo que está pasando en la ira de Dios sobre este mundo. Ahora, vamos al cuarto día. ¿Qué hizo en el cuarto día?

Cuarto día nuestro Señor, en el cuarto día hizo que las lumbreras del cielo, ¿verdad? El sol, la luna, las estrellas fue la que hizo. Vayan conmigo por favor a Apocalipsis capítulo 6. Apocalipsis capítulo 6, vamos a ir al versículo número 14. Noten lo que dice, perdón, el versículo número 12. Dice, miré cuando abrió el sexto sello y hubo aquí un gran terremoto. Y el sol se puso negro como tela de cilicia, y la luna se volvió toda como sangre, y las estrellas del cielo cayeron sobre la tierra como la higuera deja caer sus higos cuando es sacudida por un fuerte viento. Familia, estos eventos ya ocurrieron de manera local histórica, como muy bien conocemos y entendemos con el terremoto de Lisboa, y muchos otros eventos, pero estos eventos ocurrirán nuevamente, no a nivel local, sino ahora será algo que toda la tierra verá, será a nivel mundial. Noten lo que dice Mateo capítulo 24, versículo 29. Inmediatamente después de la tribulación de aquellos días, el sol se oscurecerá, la luna no dará su resplandor, las estrellas caerán del cielo y las potencias de los cielos serán conmovidas. Familia, noten aquí cómo está explicando lo mismo que hemos estado describiendo, que todo lo que Dios hizo en el cuarto día se va a deshacer. ¿Están conmigo? Todo será, por eso es que no había luz también, todo se está deshaciendo. Noten también cómo lo dice Joel capítulo 2, versículo 10, delante de él, que dice, temblará la tierra y se estremecerán los cielos, el sol y la luna se oscurecerán y las estrellas retraerán su resplandor. Noten como Joel, noten como Juan, noten como Cristo. Todos están explicando y hablando de los mismos eventos, ¿verdad? De lo que está pasando en los cielos, en los astros. Ese es el cuarto día en el cual se está deshaciendo la creación. Ahora, ¿qué hizo ahora nuestro Señor en el quinto día? En el quinto día, ¿ahora qué está haciendo? Ahora hace los animales del mar y los animales del que vuelan, ¿verdad? Ahora, si notamos, va de inorgánico a orgánico, ¿verdad? Va creando más y la vida se va haciendo más compleja a medida que Dios sigue creando en Génesis. Ahora, ¿qué pasó con los peces? Regresemos a Apocalipsis capítulo 16, versículo 3. Apocalipsis capítulo 16, versículo 3. Noten lo que dice aquí. El segundo ángel derramó su copa sobre el mar y este se convirtió en sangre como de muerto y murió todo ser vivo que había en el mar. ¿Cuántos murieron? Todo ser vivo, dice aquí. El versículo 4, el tercer ángel derramó su copa sobre los ríos y sobre la fuente de las aguas y se convirtieron en sangre. Noten, familia, que todo lo que está en el mar, ¿qué le va a ocurrir? Todo lo que está en el mar, dice aquí, dejará de existir. ¿Y qué pasó con las aves también, verdad? Y vamos a incluir de una vez en el sexto día que se crearon las bestias del campo. Noten lo que dice Oseas capítulo 4, versículo 3, por lo cual se enlutará la tierra y se cortará todo morador de ella, con las bestias del campo y las aves del cielo, y aun los peces del mar fallecerán. Noten, familia, que todo lo vivo, ¿qué va a pasar? Todos los animales que fueron creados serán, ¿qué? Serán destruidos con las siete plagas que van a caer sobre este mundo, ¿verdad? ¿Y qué más hizo Dios en el quinto día? Los animales del mar, los animales del aire que vuelan, luego entonces en el sexto día los animales terrenales, ¿verdad? Y luego también al ser humano también, los animales terrestres y el ser humano, los que están sobre la tierra. Pregunta, ¿también recibirá la ira de Dios? Claro que sí. Este versículo que vamos a leer ahora en Sofonías es como un versículo resumen. Hay muchos otros versículos que podemos compartir por asunto de tiempo. Solamente estamos enfocándonos en ciertos versículos, pero noten lo que dice Sofonías capítulo 1, versículo 2, 3 y 18. Dice, destruiré del todo todas las cosas de sobre la faz de la tierra, dice el Señor. Destruiré los hombres y las bestias. Destruiré las aves del cielo y los peces del mar. Y las piedras de tropiezo con los impíos, y talaré los hombres de sobre la faz de la tierra, dice el Señor. ¿Cuántos van? Las aves, los peces, los hombres, todo será. Sigue diciendo, ni su plata ni su oro podrá librarlos en el día de la ira del Señor, pues toda la tierra será consumida, ¿con qué? Con el fuego de su celo. Noten qué claro está diciendo, todo será destruido, porque ciertamente destrucción apresurada hará, ¿de qué? De todos los habitantes
de la tierra. Aquí familia nos está claramente diciendo que todo será destruido, no existirá nada más. Ahora, alguna gente se pregunta, ¿cuánto tiempo durarán las siete plagas? Pues en este versículo que acabamos de leer de Sofonías, noten que habla del día de la ira de Dios, ¿verdad? Ahora, proféticamente, ¿cuánto es un día? Proféticamente, un día profético es equivalente a un año literal. Yo entiendo y yo creo que las plagas van a durar un año en duración. ¿Por qué? Porque dice que el día de la ira de Dios ha llegado, un día es equivalente a un año. Y también vamos a leer Apocalipsis capítulo 18, noten lo que dice aquí, bien interesante, noten, cuando ella, hablando de Babilonia, cuando ella se ha glorificado y ha vivido en deleites, tanto darle de tormento y llanto, porque dice en su corazón, yo estoy sentada como reina y no soy viuda y no veré llanto. Por lo cual en un solo día, dice el versículo 8, en un solo día vendrán sus plagas, muerte, llanto y hambre, y será quemada con fuego, porque poderoso es Dios, el Señor que la juzga. Noten que dice que en un día caerán sus plagas. Pregunta, ¿será en un día literal o un día profético? Pues entendemos que sí, que es en un día profético que las plagas irán cayendo. Y las plagas lo que van a ir haciendo, familia, es ir diezmando, ¿verdad?, la población, porque si todas las plagas cayeron todas a la misma vez y mundialmente, pues inmediatamente moriría todo el mundo. Noten que a medida que las plagas vayan cayendo, van a ir diezmando la población más y más. Claro, ¿quiénes son los que serán destruidos por medio de las plagas? Serán aquellos que no tienen el sello de Dios, aquellos que no se han aferrado a Dios, aquellos que no han puesto su vida bajo la sombra de la protección del Señor, del Omnipotente. Esos son que han rechazado la dirección divina por seguir la dirección humana. Han rechazado seguir la palabra de Dios por seguir la tradición de los hombres. Entonces, son personas que no quieren el sello de Dios, no quieren ser sellados por Dios, quieren ser sellados por la bestia. Y entonces, lamentablemente, eso es lo que le va a ocurrir. Noten lo que dice Jeremías capítulo 4, versículos 26 y 27. Todas sus ciudades eran asoladas delante del Señor, delante del ardor de su ira. Porque así dijo el Señor, toda la tierra será asolada, pero, ¿qué cosa? Pero no la destruiré del todo. Noten que Dios no dice que va a destruir la tierra, sino que la ira de Dios se va a derramar sobre la superficie de la tierra. ¿Por qué razón es que Dios no va a destruir la tierra? Sencillo, porque Dios va a hacer un cielo nuevo y una tierra nueva, dice Apocalipsis capítulo 21. Entonces Dios va a restaurar, a renovar este mundo a algo, a su estado edénico mejor que antes. Dios no destruye la tierra, en ninguna parte de la Biblia dice eso. Dios destruye la superficie de la tierra. Quiero que vean conmigo también Isaías capítulo 24. Noten cómo el profeta Isaías también vio las mismas escenas que Sofonías, Joel, Jeremías. Isaías capítulo 24, vamos a ver las similitudes ahora con estos versículos y lo que hemos estado leyendo. Y dice Jeremías capítulo, Isaías capítulo 24, y aquí que el Señor vacía la tierra y la desnuda. Si la vacía y la desnuda, significa que estaban ¿cómo? Estaban llenas. Y la trastorna su faz y hace esparcir a sus moradores. Sucederá así como el pueblo también con el sacerdote, como el siervo así también con el amo, como la criada a su ama, como la que compra al que vende, como el que presta al que toma prestado, como el que da logro, así al que recibe. Versículo 3, la tierra será enteramente vaciada y completamente saqueada porque el Señor ha pronunciado esta palabra. Noten que dice completamente vaciada, destruida la superficie de la tierra, saqueada, porque el Señor lo dijo. Versículo 4 de Isaías 24. Se destruyó, cayó la tierra. Enfermó, cayó el mundo. Enfermaron los altos pueblos de la tierra. Y dice, y la tierra se contaminó bajo sus moradores. ¿Por qué? Porque traspasaron las leyes de Dios. Note nuevamente el énfasis. ¿Qué está diciendo? La contaminación ha llegado al mundo. La contaminación del pecado por culpa del ser humano. ¿Por qué razón? Porque el ser humano no quiere vivir de acuerdo a los principios divinos de Dios. Y por eso, eventualmente, el ser humano se autodestruye. Y eso es lo que está llegando. Eso es lo que donde está llegando el punto del ser humano. ¿Por qué? Por rechazar los principios, la ley de Dios, su palabra. Falsearon el derecho, dice, quebrantaron el pacto sempiterno, ¿verdad?
Han rechazado la ley de Dios, han rechazado el sacrificio de Cristo por culpa del pecado, han rechazado todos los principios de Dios. Y noten lo que dice el versículo 6. Por esta causa la maldición consumió la tierra y sus moradores fueron asolados. Por esta causa fueron consumidos los habitantes de la tierra y disminuyeron los hombres. Esa frase es muy interesante. Disminuyeron los hombres. En otras versiones de Biblia, cuando dice ahí disminuyeron los hombres, dice que quedó poca gente o quedó un remanente. En la palabra disminuyeron ahí es la palabra shawar, el remanente, el resto, ¿verdad? Es la misma palabra que se utiliza en Génesis capítulo 7 cuando habla del diluvio y dice en Génesis capítulo 7 versículo 23 que fue destruido todo ser que vivía sobre la faz de la tierra, desde el hombre hasta la bestia, los reptiles y las aves del cielo fueron raídos o destruidos de la tierra y quedó, ahí está la misma palabra, quedó, shawar, remanente, quedó solamente Noé y los que con él estaban en el arca. Isaías está diciendo lo mismo que pasó allá durante el diluvio, es lo mismo que va a ocurrir aquí, que va a ser que la superficie de la tierra será destruida, completamente saqueada, pero dice aquí que fueron consumidos los habitantes de la tierra y disminuyeron los hombres. Le hago una pregunta. ¿Por qué han disminuido los hombres? Pues han disminuido porque las plagas han ido cayendo y han ido diezmando la población. ¿Y quiénes son los que quedaron? Porque dice que disminuyeron o quedaron, ¿verdad? Hay un remanente. Pregunta, ¿quiénes son los que quedaron después de la caída de las siete plagas? Pues los que tienen el sello de Dios, familia. Esto es lo que está explicando. Nos está mostrando, enfatizando nuevamente, recalcando que cuando vengan las plagas, va a ser destruida la gran mayoría de los seres humanos, porque la gran mayoría, lamentablemente, tenemos que decir, nos duele decirlo, la mayoría de las personas quieren seguir al sistema de los hombres, a las tradiciones, a la bestia, y lamentablemente la Biblia dice que solamente habrá un remanente que se va a quedar en pie, que va a ser firme hasta el tiempo final. ¿Están conmigo o no están conmigo? Ahora, ¿usted tiene que tener miedo? Le pregunto, ¿usted tiene que tener temor de las siete plagas, de la caída de las siete plagas? Pues no, porque si usted está protegido, si usted está bajo la sombra del Omnipotente, usted no tiene que temer, usted no tiene que tener temor. Y quiero que vayan conmigo, por favor, al Salmo capítulo 91. El Salmo capítulo 91, si usted nota, es un salmo escrito para estos eventos específicamente. El Salmo 91 está directamente relacionado con los eventos de la caída de las siete plagas, y muchas personas, yo sé que conocen el Salmo 91, se lo saben de memoria, pero vamos a leerlo juntos para que aquella persona quizá que está sentado viendo este programa y está con temor, está con miedo y está diciendo, ¡ay! Yo no quiero, recuerden familia que los eventos que están siendo explicados o descritos en el Apocalipsis son eventos catastróficos y verdaderamente hay personas, por eso es que mucha gente le tiene miedo, pero usted le tiene que tener miedo si usted no está preparado, usted tiene que tener temor por si usted no está listo, si usted no está en las manos del Señor, entonces sí. Esa es la preocupación que usted debe tener. Pero noten lo que dice el Salmo capítulo 91. El que habita al abrigo del Altísimo morará bajo la sombra del Omnipotente. Diré yo al Señor, esperanza mía y castillo mío, mi Dios, en quien confiaré. Él te librará del lazo del cazador, de la peste destructora. Con sus plumas te cubrirá y debajo de sus alas estarás seguro. Escudo y adargo es su verdad. No temerás el terror nocturno, ni saeta que vuela de día, ni pestilencia que ande en oscuridad, ni mortandad que en medio del día destruya. Caerá a tu lado 1,000 y 10,000 a tu diestra, mas a ti no te llegará. Ciertamente con sus ojos mirarás y verás la recompensa de los impíos. Dice, porque has puesto al Señor, que es mi esperanza, al Altísimo por tu habitación. La palabra habitación es la palabra tabernáculo, ¿verdad? Y la Biblia nos recalca, nos enseña que ¿dónde es que está la protección? La protección está dentro del tabernáculo. Tenemos que estar dentro del santuario, dentro del lugar santísimo, dentro del arca, porque el arca fue lo que protegió al pueblo de Dios cuando vino la destrucción por agua la primera vez.
también nosotros tenemos que estar dentro del arca. ¿Para qué? Para estar protegidos de la destrucción de fuego que vendrá.

vendrá otra vez al final de este mundo. ¿Y qué es lo que está dentro del arca, familia? Dentro del arca están los 10 mandamientos, nuevamente, ¿verdad? Esos principios divinos que Dios estableció, que Cristo vivió perfectamente de acuerdo a esos principios. Y Él, entonces, por medio de su justicia, por medio de sus méritos, por medio de su poder, por medio de su intercesión, Él entonces nos da acceso para que nosotros también podamos, por medio del poder del Espíritu Santo, también vivir vidas victoriosas, también vivir de acuerdo a su santa ley, también estar protegidos de las plagas que van a caer. Y digo gloria a Dios por eso. Sigue diciendo en el versículo número 10. Noten aquí, no te sobrevendrá mal, ni plaga tocará tu morada. ¿Qué cosa? La plaga no te tocará. Noten cómo está relacionado esto con las plagas cayendo, ¿verdad? No te sobrevendrá mal. Versículo 11, ¿cómo lo sabemos? Pues a sus ángeles mandará cerca de ti que te guarden en todos tus caminos. Aquellos que tengan el sello de Dios, aquellos que están protegidos, Dios pone a sus ángeles. ¿Para qué? Para cuidar y proteger de su pueblo. Sigue diciendo en el versículo número 12. En las manos te llevarán para que tu pie no tropiece en piedra. Sobre el león y el áspid pisarás. Hollarás el cachorro del león y el dragón. Por cuanto en mí ha puesto su amor, yo también lo libraré, dice el Señor. Y le pondré en alto por cuanto ha conocido mi nombre. Me invocará y no le responderé. Con él estaré yo en la angustia. Lo libraré y le glorificaré. Lo saciaré de larga vida y le mostraré mi salvación. Y por eso yo digo, alabado sea el nombre de Dios. Familia, este salmo habla específicamente sobre esos momentos que van a ser tan devastadoras. Como estamos hablando, familia, las plagas se están deshaciendo los 6 días. Todo está cayendo, como decimos nosotros, pata arriba, ¿verdad? Todo se está, terremotos, los volcanes están todas en erupción, la atmósfera se está destruyendo, las enfermedades, las pestilencias. Todo esto va a ir empeorando y empeorando y empeorando y empeorando. Y el panorama verdaderamente es aterrador. Pero aquellos que hayan confiado en el Señor, aquellos que hayan puesto su mano en la vida del Señor, pueden morar y estar seguro y confiado de que están como están bajo la protección del Omnipotente. Y por eso cuando regresamos a Apocalipsis capítulo 14, noten lo que dice, ¿verdad? Si leímos en Apocalipsis capítulo 14, en el versículo 9, decía que el tercer ángel lo siguió diciendo a gran voz: si alguno adora a la bestia, su imagen, y recibe la marca en su frente o en su mano, beberá del vino de la ira de Dios, que ha sido vaciado puro en el cáliz de su ira, y será atormentado con fuego y azufre delante de los santos ángeles y del Cordero. Y noten lo que dice el versículo 12, sumamente importante. Aquí está la paciencia de los santos, los que guardan los mandamientos de Dios. ¿Y qué más guardan? La fe de Jesús. Habíamos hablado anteriormente sobre esta última generación, ¿verdad? ¿Qué está pasando? Aquí está haciendo mención en el versículo 12 de aquellos que son los que van a sobrevivir, los que van a perseverar, los que van a estar en pie por medio de las 7 plagas, van a estar, como habíamos hablado anteriormente, protegidos. Aquí dice que ¿qué? Que guardan los mandamientos de Dios. ¿Y qué más guardan? La fe de Jesús, familia. Es bueno siempre recalcar, cuando estamos hablando, especialmente en este contexto, hablando de la ira de Dios, ¿verdad? Mucha gente, a veces la gente se pregunta sobre la ira de Dios. Y tenemos que poner la ira de Dios en el contexto, como hablamos al principio. El contexto de la ira de Dios es que Dios no quiere seguir viendo este mundo de pecado y sufrimiento. Dios, familia, mejor que nadie conoce y entiende lo que el pecado ha hecho en este mundo. Los problemas familiares, los problemas sociales, las enfermedades, las guerras, los problemas financieros, todo lo que estamos viendo, familia, no es el problema es el pecado. Y todas esas cosas son el resultado del pecado. El pecado es el problema, y por eso entonces Dios viene primero a resolver el problema del pecado. Dios viene primero a resolver aquello que es la causa de nuestra tristeza, es la causa de nuestra enfermedad, es la causa de lo que ha hecho que todo esté como se esté moviendo. Y por eso, familia, estamos hablando y resaltando sobre estos principios divinos que Dios tiene, porque Dios no quiere que vivamos en pecado. Dios no quiere que sigamos, Dios quiere librarnos del pecado. ¿Y qué es el pecado? El pecado es transgresión de la santa ley, los 10 mandamientos. Pablo dice claramente en Romanos 3:20, yo no hubiera conocido la ley a no ser por la ley. Y lo repite en Romanos 7:7, dice, yo no hubiera conocido la codicia si no supiere, ¿qué cosa? ¿Qué es la codicia?
los 10 mandamientos, familia, estos principios divinos. Pero ¿qué es lo que ocurre con Babilonia?

Babilonia rechaza los 10 mandamientos. Babilonia rechaza la santa ley de Dios, ¿verdad? Y pone su ley por encima de esa ley. Y por eso cuando a veces las personas dicen, ay, pero ustedes que mucho hablan de la ley de Dios. Es que la ley de Dios, los 10 mandamientos, son el reflejo de su carácter, de su persona. Y Cristo vino de manera perfecta a manifestar el carácter de Dios. Y por eso guardó la ley perfectamente. Y por eso nos dice a nosotros en Juan 14, 15, si me amas, guarda mis mandamientos. Si rechazas los principios morales del reino de Dios, ¿cómo podemos esperar estar bajo su protección? ¿Cómo podemos esperar estar bajo la sombra del Omnipotente? Porque Dios nos está hablando y nos está diciendo, esto es lo que yo anhelo para mi pueblo, es que mi pueblo viva en santidad. Y no, o sea, podemos repetirlo y es necesario seguir repitiendo la importancia de estos principios de los 10 mandamientos que lo hemos dicho anteriormente en otros temas, pero recalcando, familia, que Dios está diciendo, yo quiero mostrarle a ustedes lo que es vivir en el reino de los cielos. Y estos 10 principios nos muestran. Y por eso dice aquí que los que perseveran, los que estarán en pie en el tiempo final, son aquellos que, ¿qué? Que guardan los mandamientos de Dios y la fe de Jesús. Claro, si tratamos de guardar los mandamientos aparte de la gracia, aparte de la misericordia, aparte del perdón de Dios, no sirve de nada. Mi obediencia a los mandamientos de Dios es a causa o a resultado de lo que Dios ha hecho por mí y en mí. Es yo viendo sus principios primero, como el estandarte o el principio de mostrarme lo que es el pecado. Yo debo, como cristiano, viendo que el pecado mató a mi Señor Jesucristo, viendo que el pecado está causando todo este sufrimiento y este dolor en el mundo. Entonces yo como hijo de Dios, viendo la gran entrega y el gran amor de Dios por nosotros, ¿qué debería hacer yo? Apartarme del pecado lo más que pueda. No quiero estar cerca del pecado. No quiero saber lo que es el pecado porque el pecado mató a mi Señor Jesucristo y el pecado es lo que tiene este mundo así. Entonces regresamos al mismo principio. Entonces, ¿cómo sabemos lo que es el pecado? ¿Cómo identificamos el pecado, familia? Pues la Biblia lo dice, el pecado es transgresión de la santa ley de Dios. Repito, no estamos guardando los mandamientos para ser salvos, eso es legalismo. La persona que cree que por medio de sus propios méritos puede lograr entrar al reino de los cielos, eso es legalismo y eso no es lo que estamos hablando ni enseñando, jamás. Estamos enseñando y hablando de que la raíz de la salvación es la fe en Cristo Jesús, en su entrega, y nosotros someternos por medio del agradecimiento y el amor a lo que Él ha hecho por nosotros, nosotros nos humillamos, nos sometemos y arrepentimos de nuestros pecados. Pero luego, ¿cuáles son los frutos de la salvación? Esas son las obras, ¿me entienden? Son esa manifestación que ahora esos principios divinos se van viviendo en nuestro ser, se van manifestando en nosotros. ¿Qué es lo que está diciendo Dios, familia? La Biblia verdaderamente tiene una promesa espectacular y aterrador. Dios dice, yo le daré los deseos de tu corazón. La Biblia dice que Dios te va a dar los deseos de tu corazón. Escúcheme bien, si los deseos de tu corazón están en las cosas de este mundo, si tu enfoque son las cosas de este mundo, si tú anhelas y gustas más las cosas de este mundo que las cosas de Dios, si tu prioridad son las cosas de este mundo, entonces Dios dice que te lo va a dar. Pero escúchame bien, hermano, hermana. La Biblia nos enseña que las 7 plagas van a destruir la superficie de este mundo. Por tanto, todos aquellos que anhelan y desean las cosas de este mundo por encima de las cosas de Dios, Dios te lo va a dar. Pero escúchame bien, Dios va a destruir esta tierra. Y si ese es tu anhelo, tú serás destruido también. No porque Dios quiere. Dios anhela que todos sean salvos. Dios ha propuesto, ha hecho provisión para que todo ser humano pueda entrar al reino de los cielos. Pero si tu anhelo y tu deseo es por este mundo, Dios te lo va a entregar. Pero escúchame bien, que este mundo será destruido y tú serás destruido con él. ¿Por qué? Porque Dios respeta tu libertad y respeta tu decisión. Estamos hablando dentro del contexto de la ira de Dios. Estamos hablando que aún dentro de la ira de Dios se ve la misericordia y el amor de Dios. Recuerda, el amor de Dios es incondicional, pero su misericordia no lo es. Su misericordia es infinita con los que lo aman y lo honran. Y aún dentro de la destrucción de Dios, se ve el amor de Dios porque es que las personas que no anhelan y no aman al Señor aquí en esta tierra, ¿cómo van a anhelar vivir en su presencia por el resto de la eternidad? ¿Cómo vamos a nosotros poder soportar su presencia? ¿Verdad? Sería algo incómodo. Por eso usted a veces se siente, cuando usted quiere hacer las cosas bien, cuando usted humildemente se somete a Dios y quiere vivir de acuerdo a su palabra, usted incomoda a otras personas y muchas veces incomodamos a los mismos hermanos y hermanas de iglesia.
¿verdad? Que se cree este que quiere ser más santo. No. ¿Qué es lo que pasa? Que la luz y las tinieblas no van. Entonces, cuando nosotros queremos vivir en santidad, eso es parte del resultado. Aquellos que no viven en luz no quieren estar cerca de la luz porque la luz molesta sus ojos. ¿Cómo es que si no han vivido en la luz de Dios aquí en la tierra van a querer vivir en la luz de Dios, en la gloria de Dios que será, que será eterno? Pues familia, esto es lo que estamos hablando. Dios te va a dar los deseos de tu corazón. Contrario, si los deseos y los anhelos de tu corazón están en este mundo, si tu enfoque son las cosas de Dios, si tu prioridad son las cosas de Dios, ¿y dónde se, cómo se ve manifestada la prioridad del ser humano en las cosas de Dios? Sencillo, tus tiempo y tus recursos, ¿en dónde están? ¿En dónde pones tu enfoque? ¿Cuál es tu prioridad? ¿Verdad? No estoy hablando del tiempo, uno tiene que trabajar, ¿verdad? Y el dinero, pues yo sé que hay gastos, hay que pagar la casa, hay que pagar ciertas cosas, pero estoy hablando de fuera de las cosas básicas y necesarias. ¿Dónde está tu tiempo y tu prioridad? ¿En las cosas de Dios o en las cosas del mundo? Y se lo explico porque ahí es donde se manifiesta verdaderamente si estamos en esto. Esto que estoy haciendo es un llamado para que usted se dé cuenta y entienda que Dios va a acabar con este mundo y Dios no anhela destruir a nada, a nadie. Ni a nada tampoco, Dios no quisiera destruirlo. Pero el ser humano ha tomado la decisión, ¿verdad? Comenzando con Adán y Eva, y ahora nosotros también, ha tomado la decisión de querer seguir y vivir de acuerdo a los deseos carnales. Y Dios nos está tratando de mostrar que hay algo diferente, hay algo aparte. Usted puede vivir una vida victoriosa en el amor de Cristo Jesús, en la gracia de Él. Él puede levantarte y sostenerte para que tú vivas una vida poderosa en el Señor. No quiere que sigamos así, pero familia, para empezar a vivir, para vivir en la presencia eterna de Dios, tenemos que empezar a vivir con Dios aquí en esta tierra. Tenemos que empezar a caminar con Él. Por eso recalco siempre y me gusta en cada después de cada tema recalcar el asunto de que las profecías no salvan, ¿verdad? Conocer esto no te va a salvar, pero sí lo que te va a salvar a ti es una relación íntima y diaria con el Señor. Pasar tiempo con el Señor diariamente en el estudio de la palabra. Pasar tiempo diariamente en oración, ¿verdad? Pues algo tan sencillo como abrir tu Biblia y tómate el día y cada día lee un capítulo de la Biblia. Quizás Génesis, como me pasó a mí, es un poco más, ¿verdad? Para mí era las escrituras hebreas eran un poco más, no quería saber de ello, vamos a decirlo de esta manera, por el asunto de Dios te va a quemar con el infierno. Pero cuando entré, entonces dije, bueno, voy a empezar por Jesucristo. Y empecé por los evangelios. Y empecé todos los días a leer un capítulo. Y dije, voy a leer un capítulo al día. Estoy mostrándole un capítulo al día y usted empieza a leer. Y usted se va a dar cuenta que eso se va a convertir en una necesidad cuando usted se empieza a alimentar espiritualmente. Algo tan sencillo como un capítulo lo puedes leer. Comprométase a leer un capítulo de la Biblia. Si no puede, si quieres leer más, sigue leyendo. Pero lee al menos un capítulo, no te va a tomar mucho tiempo y puede hacer una diferencia enorme. Pasa tiempo hablando con el Señor. Dile, Señor, ayúdame a entender tu palabra. Ayúdame a comprender lo que está escrito. Ayúdame, Señor, a ver tu gloria en ella. Ayúdame a entender y conocer tu voluntad para mí. ¿Cuál es tu propósito para mí? Y con eso, pasa tiempo con el Señor. Y vas a ver, a medida que vayas haciendo eso todos los días, que vas a ir alejándote. A medida que te vayas acercando al Señor, te vas a ir apartando de las cosas del mundo, preparándote. Tu carácter va a ir cambiando, transformando. Y también vas a ver entonces que vas a empezar a tener el deseo y el anhelo de compartir la palabra de Dios. A medida que el Espíritu Santo te va cambiando por medio de la oración y el estudio de la palabra, también tu carácter empieza a cambiar, tu vida va a cambiar. Algo tan sencillo como eso es lo que nos une al Señor. Como hemos dicho anteriormente, si usted no se enamora del Señor, si usted no se enamora de Cristo, no vas a ir al reino de los cielos. No porque Dios no quiere que tú no vayas, sino porque solamente es enamorándonos del Señor es que vamos a aborrecer el pecado y aborrecer las cosas de este mundo y no querer ser. Jesucristo dijo, yo no soy de este mundo y nuestra actitud debe ser, este no es el mundo en que yo pertenezco. Este no es el mundo que Dios tiene para mí. Porque este mundo que estamos viendo, el reino que levantó Satanás aquí, que ya no es el gobernador, no es el rey de esta tierra, pero todavía vemos las consecuencias, porque aunque Satanás no está sentado en el trono todavía, todavía Satanás sigue estando sentado en el trono del corazón de la mayoría de las personas. Y el llamado es entonces a decirle que, Señor, quita de mí
el amor y el deseo carnal por las cosas

0: de este mundo y ayúdame a anhelar las cosas celestiales. Es un llamado, familia, que les estoy haciendo, que es tiempo de cambiar, porque la Biblia dice claramente que Dios le va a poner fin a este mundo. Y Dios no anhela que nadie se pierda, sino que todos procedan al arrepentimiento. No vale la pena, se lo digo de corazón. Para mí es una locura, para mí es una tontería yo enfocarme y yo aferrarme a los placeres temporeros de este mundo, que van y vienen, duran poco tiempo, y yo voy a poner eso en riesgo por una eternidad con el Señor. No, no tiene sentido eso. Que Dios tiene una eternidad para darnos lo mejor, lo que ni ojo ha visto, ni corazón ha escuchado, lo que oído no ha escuchado, lo que ojo no ha visto, y lo que ha concebido en mente, lo que Dios tiene preparado para aquellos que lo aman y lo honran. Cosas que nunca jamás. Entonces, creo que vale la pena darle una oportunidad. Y yo no le estoy hablando solamente a ustedes, quizá usted es un inconverso, quizá usted no cree o no está buscando de Dios, o quizás usted es un cristiano de muchos años. Pero le pregunto, ¿en dónde estás? ¿Es Dios tu prioridad? ¿Pasas tiempo diariamente con el Señor en el estudio de la palabra? ¿Pasas tiempo en oración? Si no lo haces, tu salvación, tu vida eterna está en peligro. Entonces, no cuesta nada. Ah, es que yo no lo siento en mi corazón. No siento hacerlo. Perfecto, no es problema, porque Mateo capítulo 7, versículo 7, Cristo dice, pide y se os dará. Busca y hallaréis. Toca y se abrirá. Nos está diciendo, pídele al Señor que ponga en ti, Señor, ponga en mí el deseo de querer pasar, de querer leer y estudiar tu palabra. A mí no me gustaba leer y le pedí al Señor eso. Ponga en mí el deseo de orar, ponlo en mí, y ahora empieza a buscar, y el Señor no va a hacer. Porque familias, de otra manera, no vamos a ir si no estamos enamorados del Señor, si no nos aferramos a Cristo, si no estamos aferrados a Él, y mucho menos vamos a seguir las profecías, vamos a estar preparados para las pruebas finales. Entonces ese es el llamado, viendo este panorama que estamos viendo en Apocalipsis, en las plagas que se van a deshacer, Dios te está llamando a ti a hacer un cambio hoy, a decir yo quiero ir al reino de los cielos y a pedirle al Señor ayúdame y dirígeme para que yo pueda aferrarme al Señor cada día. Ese es el llamado y ese es el deseo. Vamos a orar. Padre Santo, Padre de Gloria, te damos gracias y te pedimos que tu Espíritu Santo nos ayude cada día a anhelar y a desear más y más aferrarnos a tu Señor. Pon en nosotros, Padre, cada mañana que tu Espíritu nos recuerde pasar tiempo con tu palabra, hablarte para que tú nos dé la dirección, para que podamos prepararnos para el reino de los cielos, para que podamos prepararnos también para ayudar y preparar a otros para venir a tus pies. Padre, ayúdanos, no nos desampares, por favor, como sabemos que no lo harás, y dirígenos en todas las cosas, Padre, y te lo pedimos en el nombre de Jesús. Amén.
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1: ¿Qué tal, amiguitos?
2: ¿Cómo están todos?
1: La historia de hoy la escribió originalmente Alicia Akers y está basada en experiencias típicas de mucha gente que vivió durante la Segunda Guerra Mundial.
2: Hemos hecho una adaptación radiofónica con el fin de que todos tengan la oportunidad de escucharla.
1: Hemos titulado esta historia El violín de Esmeralda.

Gracias. Muchas gracias. Gracias de parte de Jorge. Gracias. Gracias a todos.

0: Magnífica interpretación, señora.
1: Muchas gracias, señor.
2: Señora, señora, señora Chevalier.
3: Por favor, ¿podría concederme unas palabras?
1: Sí, sí, creo que sí. Mi tocador está en esta dirección.
3: Oh, gracias, muchísimas gracias. Yo solo quería, si no le importa, o sea, ¿podría usted...? Soy periodista, ya sabe.
1: Pase, pase, no hay problema. Creo que sé lo que desea.
3: ¿De veras?
1: Sí. ¿Usted quiere saber por qué termino cada concierto diciendo de parte de Jorge, gracias?
3: Sí, sí, eso es. Me concedería ese favor. Yo no soy famosa, ni mucho menos. Quiero decir, usted podría tener un periodista de renombre para entrevistarla, pero podría usted, quisiera usted.
1: Tampoco he sido yo siempre famosa, ¿verdad que no?
3: Bueno, no sé.
1: Por supuesto que no. Eso no es importante. Lo importante es que usted publique la historia exactamente como yo se la cuente. ¿Me promete hacerlo así?
3: Oh, sí, señora, por supuesto.
1: Muy bien, trato hecho. Por favor, siéntese. Póngase cómoda, señorita. ¿Señorita?
3: Oh, perdón, señorita Martínez. Pero puede llamarme Carmen si así lo desea.
1: Muy bien, Carmen. Esta historia es muy entrañable para mí. ¿Sabe? Esta es la razón de mi vocación. La razón por la que no he dejado que nada impida consagrarme a mi música y a mis memorias. Todo sucedió el verano cuando Jorge tenía 18 años y yo era una niña de 9. Ya entonces me gustaba tocar el violín.
4: ¡Silvia! ¡Silvia!
5: Sí, mamá, ya voy.
4: Es la hora de cenar y me faltan las zanahorias para el estofado. Y por lo visto tampoco tengo cebollas. ¿Podrías ir al mercado del señor Marchand y traerme unas...

0: tantas.
1: Sí, mamá. ¿Tenemos dinero?
0: Un poco. Miren el bote del azúcar. Ah, y Silvia.
1: Sí.
0: Acuérdate de no hablar con extraños. No te acerques a los soldados y no llames la atención. Ve a la tienda, compra lo que te he dicho y regresa inmediatamente. ¿Entendido?
1: ¿Pero por qué, mamá? No entiendo lo que pasa. Nadie me lo explica.
0: No te preocupes, querida. Date prisa y así podré empezar el estofado. Ya sabes cuán hambriento está papá cuando regresa a casa.
1: Sí, mamá.
2: Mientras caminaba por la calle, seguí preguntándome por qué estaban todos tan nerviosos. Algo pasaba, algo horrible, pero yo no sabía qué. Y por supuesto, todos pensaban que yo era demasiado joven para entender o ser digna de confianza. En mi corazón, yo sabía que era capaz de guardar aún el mayor secreto. Mi amiga Magdalena y yo nos habíamos confiado secretos a menudo y nunca los revelé a nadie. A veces los mayores no comprenden a los niños, pero ¿qué importa? De alguna manera yo iba a descubrir lo que pasaba. Entonces, cuando llegué al mercado...
1: ¿Señor Marchán? ¿Señor Marchán? ¿Está usted aquí, señor Marchán? Señor Marchand, ¿qué sucede?
3: Yo... Nada, pequeña. ¿Sabes? El negocio no anda muy bien y...
1: Señor Marchand, por favor, dígame la verdad. ¿Qué sucede?
3: Silvia, ¿sabes? Es mi viejo amigo Dulie. Ha desaparecido.
1: ¿Desaparecido? ¿Qué quiere decir desaparecido? Si lo vi la semana pasada y estaba perfectamente. Allí estaba en su sastrería atendiendo a sus clientes. Debe ser un error. Él está perfectamente.
3: No, Silvia. Ya no está en la tienda. Unos soldados llegaron.
1: ¡Ay! ¿Soldados? ¿Qué soldados?
3: No, soldados que... Ay, pequeña, eres aún demasiado joven.
4: ¿Hola? ¡Hola! ¿Hay alguien aquí? ¡Señor Manchán!
1: Oh, es Magdalena, señor. Quédese aquí mientras hablo con ella. En unos momentos se sentirá usted mejor.
4: ¡Hola!
3: Que Dios te bendiga, pequeña.
1: ¿Magdalena? ¿Eres tú?
4: ¡Silvia! ¡Cuánto me alegro de verte! Mi madre ya no me deja jugar más afuera, así es que no puedo ir a tu casa. Susetti y yo te echamos tanto de menos.
1: Oh, sí. Gigi y yo te echamos de menos también. Déjame ver a Susetti.
4: Mira, ¿ves? Le he puesto un vestido nuevo.
1: Supongo que fingir que nuestros muñecos son personas no nos hace muy mayores que digamos, pero los hemos tenido por tanto tiempo.
4: Es cierto. Preferiría perder a mi hermana Caterina que a Susette.
1: No seas tonta. No hablas en serio, ¿verdad? Pero a veces yo sí cambiaría a Jorge. Los hermanos son tan molestos. Siempre hablando de guerra y soldados. ¡Qué aburrido! Y siempre me echa de su habitación. Gigi nunca hace esas cosas.
3: Bueno, señoritas, ¿en qué puedo ayudarlas?
1: Oh, casi se me olvida. Mi mamá estará preocupada si no me apresuro. Necesito zanahorias y cebollas. Mamá está haciendo un estofado para cenar.
3: Bien, eso está bien. ¿Y tú, Magdalena?
4: Yo he venido por algo de col.
3: Coles tengo, pero antes veamos las cebollas y zanahorias para el estofado.
5: Pásame el plato, Jorge. Supongo que lo quieres lleno hasta el borde como siempre, ¿verdad?
6: Tu plato favorito es el mío también, papá.
5: Mamá, esto huele que alimenta.
7: Gracias, querido.
1: Mamá, el señor Marchand te envía sus saludos. ¿Sabías que el señor Dulier ha desaparecido?
5: Silvia, ¿estás segura? El señor

0: Dulier, el sastre.
1: Sí, papá. Cuando fui al mercado, el señor Marchand estaba llorando. Fue horrible. Estaba tan desconsolado. Oh, sí, también vi soldados. Mientras iba, me encontré con la señora Olivier. Y justo cuando nos íbamos, los soldados pasaron desfilando.
2: Sin duda eran nuestros libertadores nazis.
0: No te aflijas, Silvia. Date prisa con tu cena y termina tu ensayo. En unos cuantos días tienes tus lecciones.
3: Es prudente que vaya allí caminando. Con lo tensas que están las cosas últimamente.
0: Todo debe seguir normalmente. No queremos llamar la atención. Silvia irá a su clase de violín. ¡Shh! Jorge, Silvia. Rápido, salgan por la puerta de atrás y ocúltense detrás de las matas. Mamá, oculta tus platos. La mesa debe estar preparada para nosotros dos solamente. Ahora váyanse, hijos, rápido.
2: Sí, papá, sí.
1: ¿Pero por qué?
0: Váyanse, váyanse. Sí, sí, sí, un momento. Caterina, qué susto nos diste. Pensamos que... Caterina, ¿qué pasa?
4: ¿Está Magdalena aquí? Mamá me mandó buscarla.
3: No, no está. Oh, Caterina.
0: Se ha perdido, ¿verdad?
3: Silvia la vio justo esta tarde.
4: No ha regresado a casa todavía. Estamos muy preocupados.
0: Rápido, ve y dile a tus papás que vamos a buscarla enseguida. Probablemente estará en algún lugar hablando con una amiga.
4: Papá teme que la hayan secuestrado. Está trastornado.
3: Magdalena solo tiene 9 años.
0: A nuestros libertadores no les importa la edad, querida. Se llevan a cualquiera. Ahora, Caterina, ve con tus padres y no estés por la calle, ¿eh? Yo voy a reunir a los vecinos. Vamos a buscarla ahora mismo. Y la encontraremos.
5: Papá estaba en lo cierto. Encontraron a Magdalena en un callejón entre unos montones de basura. Los soldados la golpearon porque se negó a saludarles. Por supuesto, yo sé que nunca la hubieran golpeado si hubiera tenido cabello rubio y ojos azules. Pero Magdalena era morena y los soldados de Hitler no tuvieron compasión. Afortunadamente aún estaba viva. Y después de unos días de cuidados, se puso bien. Bueno, no del todo. Después se negó a salir a la calle. Le horrorizaba salir de casa y tenía terribles pesadillas. De algún modo yo estaba convencida de que Magdalena nunca se recuperaría completamente de aquella terrible noche. Después de lo que le pasó a ella, mis padres casi nunca me dejaron salir. La excepción fue mi lección de violín con la señora Kachinka. Salí con instrucciones estrictas de no hablar con nadie, de evitar los soldados y de apresurar mi regreso.
6: Silvia, querida mía, pasa, pasa, no te mojes más.
1: Gracias, señora.
6: Pobrecita, estás calada hasta los huesos. Qué día más desagradable, pero estoy tan contenta de que hayas venido. Y hoy tengo mucho que decirte, pero primero déjame oírte tocar. Ay, pero voy a darte una sorpresa. Hoy vas a tocar en mi violín.
1: Oh, señora, yo no podría. Quiero decir, es tan hermoso, tan...
6: No, no, insisto. Quiero recordarlo siempre, recordarlo como tú lo tocas. De todos mis estudiantes, tú, pequeña, eres la mejor. Algún día, si ensayas lo suficiente, serás aún más famosa que este violín.
1: Señora, ¿es una esmeralda de verdad? He oído que sí.
6: Así es. No hay otro violín en todo París, en toda Francia, como este. Dicen que la esmeralda puesta en la espiral de esta manera es una señal de bendición para quien le toque.
1: ¿Le ha traído usted alguna bendición en particular, señora?
6: Sí. He sido muy afortunada de muchas maneras. Y ahora, querida, mi bendición es doble.